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1: 9 de la noche, con 2 minutos.
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0: 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Temperatura.
1: 6 grados.
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0: Cerramos la discoteca y nos vemos el próximo domingo con más 90. ¿Andas puro dando la hora? Por fin te llegó la hora. 10 de la noche.
1: Con 2 minutos.
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1: 11 de la noche, un minuto.
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1: Cero horas con dos minutos.
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1: Es la 1:00 a.m. con 2 minutos.

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1: Dos de la mañana, en punto.
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1: Tres de la mañana, en punto.
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1: Cuatro de la mañana con tres minutos.
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1: Cinco de la mañana, con 3 minutos.
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1: Son las 6 de la mañana en punto.
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1: Siete de la mañana en punto.
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Soy Miguel Ángel Rosa, DJ Mike, transmitiendo desde Santiago, Chile, a través de la 91.589.3 más radio, la radio del gente hiper mega feliz, contento de estar este día miércoles 23. Junto a ustedes, amigos míos, bienvenidos todos. Espero que sea un lindo día para ustedes. Excelente día. Saludamos de DJ Accesorios. Repuesto San Ignacio Colón. Tienda aquí también y Coprel, por supuesto, que está junto a nosotros en esta mañana de miércoles. Así que listo y dispuesto. El otro día dijimos que ya no iba a haber miércoles de reclamación, ¿se acuerdan, no? Vamos a hacer miércoles chilenos. Pura música chilena, amigos míos. Así va a ser hoy día. Los miércoles de música chilena, para que comiencen a

0: playlist. A ver. Ya. Y eso, amigo. Vamos al tiro a la música.
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0: Un gitazo junto a yo, Vasconcelos, esta mañana mágico. Partimos el miércoles junto al despertador.
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0: como en un maletero.
1: Buenos días, DJ Mike.
0: Buenos días, amigo.
1: Linda de los grandes, pero bueno. Espero que todos tengan una excelente semana. DJ Mike,
0: dime.
1: Una consulta, si es música chilena, ¿puedes colocar el tema de Pirilla junto

0: haciendo en el maletero. Necesito ayuda, Mike, ayuda.
1: Yo necesito amor.

0: 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Hola, hola, buenos días.
1: Oye, Mike, Tren al Sur de los Prisioneros.
0: Mensaje de audio, dale.
2: Yo no me recasco, hago recascos de todo lo que canto, exacto. Este es mi pacto, años he vivido y lo mantengo intacto. Corre, abre tu oído y oye las palabras.
0: Con buena voz, mándale mensaje de texto, no lo puedo creerlo. Y después, en los otros programas hablan, no, no lo puedo creer.

0: Mike.
1: Hola.
0: Buenos días.
1: Buen día.
0: ¿Podrías poner el cover de Leo Rey de Estrechas de Corazón, porfa? Porque es el más frígido.
1: Ay, qué bueno el otro día.

0: 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Hola, buen día.
1: Buenos días, Miguel Ángel Rosas.
0: Buenos días.
1: Tengo un tema, los peores de Chile. Chicholina, por favor, saludo a todos.
0: ¿Ya?
1: ¡Éxito!
0: Hola.
2: Hola, hola, Mike. Buenos días, ¿cómo estás?
0: Buenos días, amigo.
2: Espero que sea un buen día miércoles.
0: Igual para
2: acá, lluvia nomás, lluvia.
0: Me invitaste en una
2: sala. Y infinita de la ley, el duelo. Eso, gracias, tenga un día.
0: Vale, vale.

0: pronóstico de condiciones lluviosas todo el día. La sensación térmica es de 7 grados debido a las ráfagas de viento de hasta 35 kilómetros por hora. Ay, ay, ay. ¿Cuál es la
1: temperatura?
0: 10 grados, amigos míos, a esta hora, con una máxima de 15. Sería
1: el tiempo
0: en
1: El Despertador.
0: Y se espera lluvia también para, bueno, hoy día.

0: puedo creer. Oye, sus pedidos musicales, mensaje de audio, amigos, por favor. Para que no crean que yo estoy colocando música. Que después me andan pelando y que no hay gente. No falta.
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0: Esto lo pidieron, sí, por chat. Cargante, ¿no? ¿Ah? Los porfiados. 7:35, dale.

limpiado el miércoles para no reclamar nunca más. Y escuchar musiquita chilena. Y miércoles de música chilena, amigos míos, vamos rotando, vamos haciendo cositas distintas. La idea no es aburrir con lo mismo, ¿cierto? Oye, agradecemos ahí a la Carlita que un día dijo, oye, podríamos hacer de música. Sí, es verdad.

0: amigos.
1: Qué buena.
0: Y ya. Todo eso. Ya.
1: Todo eso. Chao.
0: Bien.

0: Hola, muy buenos días, amigo Mike. Espero que hayas amanecido muy bien, amigo.
1: Todo bien, todo bien.
0: Y que sea una gran jornada para todos en este día miércoles de lluvia por acá, pero con todo el ánimo, con toda la energía que los entregas en tu programa. Así que le vaya muy bien a todos, que le vaya muy bien a los niños en el colegio igual. Un abrazo, amigo.
1: Saludos, Juan.

0: decía, de repente vino Juanito y nos trajo como 20 sopaipillas. Ojalá me encuentre un día ya.
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0: Oye, aquí un pedidito. Acá está, acá está. Dale.

Oye, cualquier tema chileno, ¿ah? ¿Eh? Que se ha aprendido, sí, oye.

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0: Buenos días, DJ Mike, que tengas un excelente y bonito día y un excelente fin de semana. Un saludito para todos mis pequeñitos que ya vienen de camino a la escuelita. En especial, los chiquillos que vienen con tía Marce.
1: Oye, ¿por qué está este un mensaje del 28? ¿Qué pasó? Instagram.
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0: porque la tía Pati no ha dado su saludo. Hola, buen día.
1: Hola,
0: mi
1: hermana.
0: Hola.
1: ¿Puedes poner la canción de Se Peló Mi Café?
0: A ver, ¿cuál?
1: Se Peló Mi Café.
2: Con los labios morados.
0: Escríbemela, envíamela ahí en el chat. Escríbela, por favor, porque no se entendió bien cuál. La busco, ¿vale? Hola.
3: Hola, Miki, ¿cómo estás? Buenos días. Ya
0: buen
3: que
0: día,
3: estamos
0: amigo.
3: Con música chilena, pura sinergia, por mano. Sinergia. Mi señora,
0: vale.
3: Buenísimo, va a empezar la mañana.
0: Vale,
3: un abrazo, perrito. Excelente semana.

0: grabando su audio, preparando. Ya llevaba como 2 minutos, la vi yo ahí en la charla escuela.
1: Hola, buenos días, DJ Mike, que tengas un excelente y bonito día lluvioso. Por lo demás, un saludo para todos mis pequeñitos que ya vienen de camino a la escuela, en especial Leontina, Leonor Vera Cárdenas, Daniela, Laurita, Cristóbal, Mateito, Joaquín, Risa, mi querida tía Jessica, Don Alexi, Alex Vini, Escuela del Maite, Las Manipuladoras, Los Roberto Totón, Roberto Furgón Amarillo, y un saludo también para el hombre Diego el Tóxico, la funcionaria municipal. Hola, que tenga buen día. Y un saludo también para Amalia.
2: Amalia.
1: Que tengan un excelente día. Un abracito, DJ Mike.
2: Oye, Diego el Tóxico dice algo al tiro, ¿ah?
3: ¡Jale, jale, tía Pati! I love you.

0: Rodrigo, un saludo aquí de la Tres Chimeneas de Barceloca. Un besito para toda mi familia. Un gran abrazo atrasado para todos los de la radio desde aquí de Barceloca. Quería pedirte un temita, si es posible, de Santa Feria, para que lo baile como quiera.
1: Vale, vale. Música chilena hoy día, miércoles, blanco, azul y rojo, en El Despertador.
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0: ¿Ya? Fruta y té, ¿cierto?
1: Sí.
0: Hola.
2: Y el mail, le quiero mandar un saludo a mi papá que se fue temprano al trabajo.
0: Por fin fue trabajo.

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1: Ahí, Miki, estamos calculando y con el saludo de la tía Pati llegamos desde la cultura hasta la plaza.

0: Igual.
1: Sí, gracias a la tía Pati por mandarme un saludo de la funcionaria municipal. Por incluirme, igual que tenga un buen día la tía Pati.
0: Sí.

0: eso es lo que cobré.
1: Hola. Hola, Mike, buen día. Tiene música chilena, me parece maravilloso. Ojalá por ahí algún temita de los tres.
0: ¿De los tres?
1: Que tenga lindo, lindo día.
0: Lindo día para ti igual.
2: Vamos a entregarle las llaves de la ciudad a la tía Bati.
0: No,
2: eso vamos a hacer.
0: No, amigo, te entregale 25. Que...
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0: Junto a Jepe, música chilena, amigos.
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0: Música que están programando ustedes, qué bueno.
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0: ¿Habrá uno que me falte por ahí? No lo sé.
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igual y me di cuenta que el otro día cuando hicimos esta sección, la gente como que participó bastante, igual que hoy día. Así que estamos, pero qué buenísima. Me gusta esto, que podamos interactuar. Y más si es música chilena, de los diferentes exponentes, y también que se van alineando ustedes de colocar temitas también que son no tan lentitos, son más como buena onda de la mañana. Gracias, de verdad que muchas gracias a toda la gente que está programando música hasta ahora

0: 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Envíen un mensaje de audio, amigos. Es más divertido que estar escribiendo. ¿Para qué? Se van manejando, maestro. Mensaje de audio, lo saco todo. Por acá me pidieron un tema de Santa Fe, si no me equivoco. ¿Cuál era?
1: Se loca, quería pedirte un temita, si es posible.
0: ¿Cuál?
1: De Santa Feria. ¿Ah? Para que lo baile como quiera.
0: ¿Cuál, amigo? Ese es como el dicho.
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0: Bueno, vamos a tirar para la gilada, ya.

0: Sí.
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1: Oye, qué bueno, que le haya gustado esta sección.
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famoso Leo Rea. 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

0: Hoy DJ Mike, quédate hasta las 8:30, po.
1: Tengo que irme a la pega, amigo. Sí, por eso cambiamos el horario y todo. Volvimos a nuestro horario tradicional. Sí, ya no trabajo desde casa y si llegar como 20 horas... Me demoro como 2 horas en llegar a la pega realmente. Pero bueno, parte de... Cuídense, soy Miguel Ángel Rosa, DJ Mike, transmitido de Santiago de Chile a través de la 91.5, 89.3. Más radio, la radio de la gente hiper mega feliz. Nos vemos, gracias a todos por elegir la música chilena.
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3: Son las 8:04.
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1: 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Temperatura
2: 10 grados.
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1: Aló, aló, aló. Sí. Prueba de sonido. 2, 2, 2. Bien. 8 de la mañana con 33 minutos. ¿Cómo están, amigos? Amigas, gusto saludar a cada uno de ustedes en este día miércoles. Miércoles 23 de septiembre. Retomamos nuestras transmisiones junto al emperador. Las disculpas pertinentes, pero ayer fue la gala folclórica del Colegio Santa Marta y lógicamente uno tiene que ir a ver al hijo. Lógicamente. Así que por eso el día de ayer me tuve que ausentar. Pero hoy día estamos bien, ¿ah? ¿Eh? Oye, qué lindo los bailes, sobre todo cuando les queda la embarrada. Debo decirlo, yo no sé si no ensayaron, si llevan a los niños al gimnasio a marcar antes. Porque lo particular, y aquí los apoderados del Colegio Santa Marta capaz que les caiga mal, no sé, pero en el curso de mi hijo. Oye, qué hola. Todo desordenado. No sabían dónde ubicarse en tiempo y espacio hasta que agarraron vuelo. Como de la mitad para arriba más o menos del baile, ahí como que ya se enchufaron, creo. De hecho, estaban bailando al lado de Juanito, el que estaba con la amplificación. Están todos perdidos. Pero al final supieron salir a flote. Así que un abrazo para todos los alumnos del Colegio Santa Marta, que el día de ayer tuvieron su gala folclórica. Hay un audio, emperador, del humorista Juan Pablo López, que es muy bueno. Uno le prepara cosas, todo para que esta weá, loco. Es muy bueno. Señoras y señores, 8 de la mañana con 35 minutos. Nuestro WhatsApp está habilitado. Hoy día tenemos un miércoles especial. Hoy día hay un frente de mal tiempo que ha sido anunciado durante esta semana. El día de ayer diferentes medios de comunicación y municipios también informaban de esta alerta temprana preventiva. De hecho, acá en La Unión, en Río Bueno y en la provincia del Ranco, se reunieron los comunales para tomar las precauciones necesarias. Se pronostican alrededor de 100 milímetros, ya no dicen 57 ni 60, ahora son 100 milímetros los que van a caer durante estos días en nuestra provincia del Ranco. Y por supuesto vamos a estar alerta, sobre todo para gente que aún ha sido afectada o está siendo afectada de las inundaciones que ocurrieron en el mes de julio. Oye, los canales de televisión están en lo mismo. Por ejemplo, TVN está anunciando desde Valdivia, están transmitiendo. Mega también está en Valdivia. Llegó el río atmosférico categoría 4 al sur de Chile. Está leyendo en la mañana. De hecho, no está leyendo, está viendo en la mañana, emperador, que en Corral, mira cómo es la geografía acá en el sur, ¿eh? En Valdivia se pronostican entre 60 a 70 milímetros. En Valdivia. Y en Corral, ¿de cuánta será la distancia entre Corral y Valdivia?
2: 30 kilómetros.
1: 30 kilómetros, 130 milímetros. En Corral. Uno dice, pero ¿están cómo? Están al lado. Y ahí explicaban que Corral está como más hacia el norte y le llegaba una cuestión meteorológica. Pero es impactante el cambio en tan poco tiempo que hay acá. De hecho, tú que viajas, has viajado o días de lluvia, viajas a Osorno, le pregunto también a los auditores, ¿se dan cuenta que en el trayecto de La Unión a Osorno hay una parte que siempre llueve?
2: San Pablo.
1: San Pablo, como en Trafuno, una cosa así, llueve siempre, emperador.
2: Y fuerte.
1: Y fuerte, weón. ¿Qué pasará ahí? No sé si a ustedes les ha tocado. Señoras y señores, junto al emperador y que les habla Víctor Burgos, los vamos a acompañar a este día de miércoles con hartas cositas para conversar. Para acompañarlos en el primer café de la mañana. Quienes se han tomado su primer cafecito a esta hora, los invitamos a que nos envíen su mensaje a través del WhatsApp de la radio. cómo se avecina este frente de mal tiempo, si ya tiene preparado, si puso el nylon en el techo, reforzó las latas, si el marido tapó las goteras. ¿Cómo se están enfrentando a este frente de mal tiempo que se está anunciando durante estos días en esta provincia del Ranco? Saludamos a la gente que está en la 89.3 Lago Ranco y Futrono, a quienes nos escuchan en ese dial 89.3, y los invitamos por supuesto para que nos acompañen durante el día de hoy. Hoy día yo creo que vamos a tener con esta lluvia, emperador, miércoles de clásicos. Miércoles de clásicos bajo la lluvia.
2: ¿Ah?
1: ¿Te parece o no?
0: En ayunas, arriba el ánimo.
1: Perfecto. Qué buen tema, comenzamos junto a la ley. 8:38 minutos, señoras y señores. Aquí arranca con el pie derecho, edición de día miércoles.

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2: Vamos a leer algunas de las noticias que han ocurrido en las últimas horas acá en nuestra provincia del Ranco. Saludamos a toda la gente que está en sintonía a esta hora de la mañana preparándose un rico café, tomando desayunito. Algunos en el trabajo, escribiendo también www.radiofm.cl, escuchándonos a través de nuestra señal online. Hay hartos conectados, ¿cierto? Es que en la radio, emperadona de nuestro programa, es Top the Line. Top the Line. Entonces la gente quiere actualizarse con nosotros. Más 569-4753-3168 en nuestro WhatsApp. ¿Qué será la vida de ese amigo?
3: ¿De cuál?
2: Del que habló recién, weón. ¿Qué será la vida? Digo yo, no tengo ni idea. Oye, vamos a leer algunas de las cositas, como le comentaba. Varios cogris comunales se reunieron durante la tarde de este día martes. La tarde de este día martes, por ejemplo, lo informaba así la ilustre Municipalidad de La Unión. Se reunió el cogri comunal en compañía de la Delegación Provincial Presidencial del Ranco, Carabineros de Chile y Cuerpo Bomberos de La Unión. Esta reunión tuvo por finalidad coordinar, ¿cierto?, los rangos de acción debido al frente mal tiempo que emanó Senapred de esta alerta temprana preventiva para la provincia del Ranco. De igual forma, emperador, un hecho noticioso que el día de ayer a mí me impactó, y lo comunicó la Delegación Presidencial, Carabineros de La Unión. Dos personas fueron detenidas tras cuatro allanamientos simultáneos por homicidio frustrado en La Unión. ¿Se acuerdan ustedes que hace un tiempo atrás leímos que la población Santa Mónica, parece, le dispararon a una persona el 8 de septiembre, para ser exacto? Bueno, durante la madrugada del martes 22 de septiembre, Carabineros realizó cuatro allanamientos en distintos domicilios de La Unión, logrando detener a dos hombres investigados por la presunta participación en un homicidio frustrado ocurrido el pasado 8 de septiembre. En el procedimiento se captaron un automóvil presuntamente utilizado con los hechos, teléfonos celulares, vestimenta y munición calibre 9 milímetros. Ambos imputados quedaron a disposición de la justicia por homicidio frustrado. Oye, ¿y subieron el video completo, emperador? No sé si tú lo viste.
3: No, no.
2: Oye, está, video. Bueno, bueno, sigo.
3: De película.
2: Bueno, de película. Tal cual, tal cual. Carabineros siempre tiene que realizar este tipo para que quede un registro ante alguna denuncia que le puedan realizar en contra de ellos, ¿eh? ¿Sabías tú eso?
3: No.
2: Yo tampoco.
3: Me imagino que...
2: Oye, en La Unión, el día de ayer, la selección de voleibol sub-14, el Colegio Santa Marta de La Unión, más dos refuerzos del Colegio Alemán, tras ganar las eliminatorias regionales, se dirigen ahora a representar a la región de Los Ríos, en Valparaíso. Ayer viajaron, esta competencia se ha desarrollado los días 23 al 27 de septiembre en la ciudad Puerto de Valparaíso. Las finales nacionales de Juegos Deportivos Escolares reunirá a más de 3.500 deportistas de todo el país. Se fueron las alumnas del Colegio Santa Marta, más una galleta del Colegio Alemán, para decir la mejor forma, junto al profe Álvaro Toniati. También galleta de varios equipos.
3: También
2: que ayudar,
3: él sabe, siempre lo llevan ahí al arco,
2: ven
3: para acá.
2: Oye, ¿qué más tenemos? Queremos saber de nuestros auditores a esta hora de la mañana. Quienes están en compañía de nosotros, nos envían su mensaje a través del WhatsApp.
4: Hola, buenos días, buenos Víctor. Días. Buenos días, señor emperador. Que hola, tengan un buen día, un excelente programa, harta lluvia, nada que hacerle. Aquí la tía Nancy saliendo a La Unión a entregar sus huevitos de campo y pinatritas.
2: Mira,
4: saludos.
2: Pinatras. ¿A ti te gustan las pinatras, emperador? Oye, las pinatras esta fecha, yo no recuerdo haberlas probado. No recuerdo haberlas probado, pero me genera tanta expectación probarlas. Porque mi pareja está, oye, tráeme pinatras. Mi mamá, mi hermano, todo, y las pinatras andan preguntando por las redes sociales. Hay mucha
3: venden,
2: gente.
3: Que
2: la gente
3: en acta.
2: ¿Dónde?
3: Ayer fui a la Sandrita.
2: ¿Ya?
3: Y tenían muchas pinatras en bolsita.
2: Es
3: muchas.
2: Que hay dos tipos, pinatra y el otro tiene otro nombre.
3: Cigüeña.
2: ¿Digüeña?
5: Hola, Víctor. Hola, emperador. Un saludo, tío, a toda la cuenca del Ranco. ¿Cómo estás, papito querido? Hola. Acá un saludo de las tres chimeneas de Barcelona. Un abrazo.
2: Un abrazo, primo, a la distancia, primo.
5: Y feliz cumpleaños atrasado, ya que no te saludé para tu cumpleaños. Un besito, hermano.
2: Muchas gracias. Oye, no quiero salir del tema de los digüeños o pinatra. La gente, hay muchas personas, y ahora me tengo ganas de probarlo. Hay algunas personas que se lo comen así nomás, sin nada, o sea, sí. Lado y para adentro. Y hay otras personas que lo preparan, he visto con cebolla picadita, sí, así, con así cilantro, con limón, como una ensalada. Como una ensalada, no me gusta. ¿No? ¿Pero qué sabor tiene así el...?
3: Tiene esa saliva...
2: Ya.
3: No me gusta.
2: Ah, es como medio soso.
3: Sí.
2: ¿Cómo lo preparan ustedes?
6: Hola, ¿cómo están, chiquillos? Hola. No, pues si los digüeños y las pinatras son lo mismo. El otro son las caracuchas.
2: Esas son, ya. Son más grandes. Si no me equivoco, las caracuchas son más grandes. Oye, ¿dónde la sandrita es? Sí. ¿Y cuánto costará el kilo?
7: Digüeña es el nombre 100,000. Original.
2: Ya.
7: Pero nosotros acá le decimos pinacha y la otra es la caracucha, una que es más grande.
3: Ah, mira.
2: Esto sale de los árboles, de los guayes.
3: Sí.
2: Sí, pues de los guayes, ¿cierto? Por eso se dice el dicho, ese guaye pinatrero. ¿Está bien ese dicho, no? Cuando uno es bravo, la verdad.
5: Guaye pinatrero.
2: Oye, ¿cómo los preparan ustedes? Hoy día quiero probar, quiero que mi hijo los pruebe también. Así que, ¿cómo los preparan ustedes? ¿Cómo me recomiendan probar o preparar, valga la redundancia, los digüeñes o pinatras que están muy
5: y si
2: de
5: es
2: moda?
5: Posible, mándanos los digüeñes y Chandy, si encuentras por esos lados.
2: Chandy ya no, po. Las Chandy salen en abril, si no me equivoco. Hola amigos, jaja, pinatras y los otros digüeños, como dos masas para la empanada. Ah, es lo mismo. Sí. Ah, ya no sabía, po, ¿qué? Oye, qué risa me dio esa periodista de Chilevisión de las empanadas, de las masas. ¿Tú cachaste eso? Uno ocupa dos masas. Una para poner la base y otra para tapar. Oye, qué buena. Más 569-4753-3168 en nuestro WhatsApp a esta hora de la mañana. Oye, revuelo ha generado, he visto hartas caricaturas y hartos mensajes a través de las redes sociales, particularmente en la municipalidad de Osorno. ¿Sabe por qué? Porque el alcalde de Osorno, el señor Jaime Bertín, en una reunión de consejo municipal de este día martes 22 de septiembre, propuso adquirir por parte del municipio una Ford Explorer 2026 por más de 37 millones de pesos destinada al uso del alcalde. Nada más ni nada menos que a uso alcaldicio. Bueno, cuestionaron todas las justificaciones que tenía para hacer este gasto, los antecedentes técnicos, la falta de evaluación de otras alternativas que finalmente rechazaron. 5 votos en contra y 4 a favor. El Consejo Municipal de Osorno rechazó por completo esta compra de un vehículo Ford Explorer 2026 por más de 37 millones de pesos destinado única y exclusivamente a el uso del alcalde. Mi pregunta, emperador, y a nuestros auditores. No es para generar polémica, pero sí la opinión de la gente. ¿Creen que es necesario que un alcalde tenga un auto para movilizarse? Por ejemplo, en este caso, una Ford Explorer, como ocurrió en la propuesta del municipio de Osorno.
3: Acá es la misma.
2: Pero acá pagan mensualmente por eso, ¿no?
3: No sé cómo es, pero tienen la misma.
2: ¿Pero tienen la misma?
3: O el DAEM tiene la misma.
2: Bueno,
3: el DAEM, creo.
2: Los dos.
3: Los dos.
2: No, pero ¿tú crees que sea necesario? Yo me pregunto, ¿una camioneta que puede ir a diferentes lugares, quizá, o un vehículo así?
3: El alcalde.
2: No,
3: cualquier persona.
2: No, por supuesto que no.
3: ¿No puede andar en un B16?
2: No, lógicamente. Po.
3: Tiene que andar en algo cómodo, algo grande, algo que pueda ir al
2: campo. ¿Tú justificas entonces una compra de un vehículo municipal para traslado del alcalde?
3: 25 millones, sí. 30 y tantos
2: no. 30 y tantos no.
3: No. No puede ser cualquier auto.
2: No, sí estamos claros con eso. ¿Qué opinan ustedes? Esto ocurrió en Osorno, para que no se enojen con el alcalde ni con ninguno. ¡Osorno! Más 569-4753-3168. ¿Sabes qué? Yo también justifico que el alcalde debe tener un vehículo, sí. Además que no tiene por qué ocupar su vehículo personal para... Porque después van a decir, oye, ¿y le pagamos el petróleo? No, po, no, nada que ver. Hola, buenos días. Estamos sin luz desde anoche en Melitón Montesinos, el Manzanal. Melitón Montesinos. Oye, nuestro amigo de SAESA que estén escuchando la radio a esta hora, más o menos, ¿por qué callequea eso Melitón Montesinos?
3: Sector
2: en Manzanal, dicen por ahí.
8: Hola, ¿cómo están? Quiero contarles que estoy viajando desde Cutrono a Valdivia. Vamos a ver cómo está el tiempo por allá. Cualquier cosa puede funcionar de corresponsal.
3: Ah, toma, bien.
2: Perfecto.
8: Sobre el tema de los vehículos para funcionarios públicos o municipales, yo creo que en este caso el alcalde debiese tener, pero no una camioneta así tremenda, un vehículo para que no haya excusa, que no tiene cómo moverse cuando hay alguna contingencia o algo urgente.
2: Sí, opinamos lo mismo.
3: Pero una camioneta vale ¿cuánto? ¿25 millones de pesos?
2: Puede ser, más o menos. Dependiendo de una camioneta. Yo creo que una camioneta anda bien. Puede llegar a diferentes, estamos con varios sectores rurales, quizás las mantenciones no van a ser lo mismo de caras que un vehículo, por ejemplo, una Ford del año. No sé, da para comentar. Espero sus comentarios y opiniones. Oye, sigamos revisando, 8 de la mañana con 57 minutos. Saludos a todos quienes están en sintonía hasta ahora de la mañana. Somos el único programa que empieza temprano y termina temprano. Somos el único. 8 y media de la mañana ya estamos al aire junto a ustedes. Y sin ni uno. Sin auspiciadores, sin nada. ¿Qué será de la vida de nosotros, emperador? Si, por ejemplo, aceptáramos auspiciadores.
3: No, el programa cambia.
2: Cambia, ¿cierto? Sería bueno.
3: ¿Un par de políticos?
2: No, oye. Miren, les voy a contar la firme. Todos los auspicios que quieren este programa, porque hay varios auspiciadores que quieren estar en este horario, dicen que no. Es porque el locutor y todo eso. El emperador lo que dice, ya, perfecto, bienvenido a la radio. Usted se va al programa de la mañana, usted se va al programa de la tarde y a mí me deja sin nada. No sé por qué será.
3: Cambiaría mucho.
2: Sí, cambiaríamos, por ejemplo, un auto de una Ford Explorer. Ya. Oye, vamos con música, 8:58 a la vuelta. Les voy a estar comentando de un accidente que hubo el día de ayer en el sector de Auquinco. Que hay unos videos que están circulando ahí, en ese donde se pasa el peaje uno. Vamos con buena música, 8 con... Pero emperador, hoy día estamos música de miércoles, música bajo la lluvia.
3: A ver, espérame.
2: Sí, música para nuestra gente que nos escucha a esta hora, que nos era, noventera, dos milera. Música de Chile, música bajo la lluvia, clásicos bajo la lluvia en este miércoles.

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3: Ay, sí, son las 9 de la mañana con 3 minutos. Oye, no están boicoteando la radio en Perora.
4: No, si hay problemas técnicos que lo solucionan.
3: Técnico y tácticos.
4: Y tácticos.
3: Oye, déjense los auspiciadores que estamos recibiendo. Bien, les voy a contar una infidencia a nuestro oído. Oye, viviendo medio sanguchito, palte. Sí, no sé qué. ¿Qué puede ser? Hablando auspiciadores, si usted tiene una empresa o algo que quiere auspiciarnos,
4: no, ya.
3: Venga nomás, venga, bienvenido. Menos los políticos. Han querido venir hartos políticos acá, a este espacio particularmente, a apoderarse. Aquí les voy a contar. Han puesto maletines sobre la mesa. Maletines, toma, compadre. Aquí está. ¿Cuánto vale tu silencio? Nada, le digo yo. La única persona que me puede callar es mi mamá. Corta y fun. Ay, no lo van a lograr con nosotros. Es más, tengo una noticia de un político. Ay. Oye, le estaba comentando que el día de ayer a través de redes sociales circuló un video de un accidente de tránsito que afortunadamente no hubieron personas involucradas en el accidente. Me imagino yo porque no se llamó bomberos, ni ambulancia, ni nada de eso. Esto sucedió en la ruta T-706, como a las 5 de la tarde. ¿Ya? ¿Cuál es esta ruta? Esto es el camino de Auquinco, si no me equivoco, donde se pasan el... para pasarse el peaje, para saltarse el peaje. Ya, resulta que un vehículo taxi colectivo volcó. Afortunadamente, de hecho, en el video aparece un vehículo que venía de frente. No habrán sido más de 4 o 3 segundos. Pasa este vehículo como una camioneta blanca, y viene este vehículo como en la mitad de la calzada, derrapando, y colisionó, se volcó en este lugar. Es importante que nuestra gente tenga precauciones en esta ruta, sobre todo los días de lluvia. Y en esa ruta, que es bastante, bastante complicada, yo no sé si hay vialidad, podría hacer algún tipo de mejora en esa ruta o lisa y llanamente ver otro tipo de alternativa, porque cada cierto tiempo estamos escuchando y estamos viendo de que hay diferentes incidentes, de que la gente no respeta, por más allá de que quiera evitar un gasto de 3.600 pesos en el peaje. Me están marcando el tiro, man. Ay, Mariano. De verdad que hay gente que transita muy fuerte, y camiones, por supuesto, que ya ha habido volcamiento de camiones ahí en la ruta. Es complicado. Vámonos. Más 569-4753-3168. ¿Qué dice nuestra gente a esta hora?
5: Hola, buenos días. Bueno, con respecto al tema del alcalde, mira, yo tengo mi opinión, y bueno, el alcalde actualmente tiene la misma unidad, el mismo modelo, más equipado de lo que está cotizando ahora. Ya, la versión que está cotizando ahora es la versión verde. Ya, el vehículo que tiene actualmente ya tiene 8 años de servicio, y por lo que explicaban ahí en el consejo, que le han hecho muchas mantenciones, como cambio de caja, ¿cómo se llama el tema del tren delantero? Y se ha gastado mucha plata en mantener esa unidad porque ya cumplió su vida útil. Pero mira, yo estoy de acuerdo en que el alcalde siempre tenga un vehículo nuevo, porque este es otro alcalde, pero no sé si de ese valor, porque el vehículo del alcalde igual es un tema de imagen, y no solamente lo ocupa el alcalde, sino también lo ocupan para temas de la municipalidad.
3: Exacto.
5: Pero eso es mi opinión. Gracias.
3: Es verdad. Oye, yo también había visto esas declaraciones del alcalde de Osorno, que dijo que el vehículo que ocupaban tenía hartas mantenciones, estaba bien deteriorado. Y la verdad, las cosas que en algunos casos él ha ocupado su vehículo particular y ha durado bastante en la otra zona.
6: Ahora sí, Víctor, esperando, besito chiquillo, buen día. Lluvioso, pero así el sur. Esa es la verdadera magia del sur. Oigan, chiquillo, mire, vamos a opinar. Vamos a empezar por lo del auto para el alcalde.
3: Osorno.
6: Sí, yo creo que sí, hay vehículos de más bajo costo, pero sí el alcalde merece andar en un vehículo que esté a la altura, digamos, para que, como dicen, no tenga ningún contratiempo en llegar, pero que sea, como dicen siempre, de repuestos baratos, ¿cierto? Fácil de encontrar y que no vaya a comprar, no sé, pues, como dices tú, una Ford Explorer que... Baratito los repuestos no son. Aquí estamos con cosas. Segundo, los ligüeños, ay, qué cosa más rica, me encanta ir al campo a dar palo. Ir a dar palo al... para botar. Los ligüeños se refiere, bueno, los otros también. Oye, y si ustedes no lo han probado, porque el emperador me dijo que no le había gustado por la saliva y tú no lo has probado. Ay, a la larga de la vida ustedes chiquillos se han comido acá.
3: Ay, Juanita, a ver si no puede terminar bien.
6: Pruébelo, nunca está de más.
5: Sí. Recién vi a Chato en una Maxus.
4: En una Maxus.
3: Sí, pues está bien. Pues. Sí, no, si estamos hablando del alcalde de Osorno.
7: En esta oportunidad le vamos a dar la razón al alcalde. Sí que se debería comprar esa misma camioneta, la mismita. Sí.
3: Cierto. Mira. Esto es Osorno. De acá en la Unión tienen buenos vehículos, sí. Está bien equipado, así lo que. Nada que decir. No. Nada que decir. Ya. Son las 9 de la mañana con 9 minutos, emperador. 9 de la mañana con 9 minutos. Estamos acompañando a todos nuestros editores en este día miércoles lluvioso. Vamos a ir a la pausa comercial de las 9. Y ya estamos de vuelta con más programación. No te separes de la sintonía porque tenemos más cositas que comentar y conversar en este miércoles, mitad de semana, post 18, donde todavía mucha gente no recupera energía ni recupera la dopamina. Nosotros le inyectamos sabor y buena onda a esta mañana de día miércoles. Pausa y ya volvemos.

0: nadie. Lo tenemos aquí. Ya estamos de vuelta para seguir con la energía joven que se mueve contigo.
1: 9:10.
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9: Muy buenos días, chiquillos. Como siempre acá en el sur, la lluvia no los deja, no los da tregua. Oye, quiero dar un gran saludo muy especial hoy día para el gran Milton Milla, que está de cumpleaños hoy día. Con bombo y platillo vamos a celebrar su cumpleaños. 65 años, no lo cumple cualquiera. El gran Milton Milla, del Galpón de la Tira, frescura y sabor. Así que un gran saludo, un abrazo fraterno para el gran Milton Milla, que hoy día está de cumpleaños.
10: Bien. Qué bueno, un saludo para nuestro amigo, saludo a la gente de Río Bueno que nos escucha en la 91.5, por supuesto, a Milton Milla, un personaje en las redes sociales, Milton Milla.
11: Sí, hola chicos, ¿cómo están? Dejando la bendición en la mañanita. Nada, porque les puedo decir,
12: Primero, pinacha y güeña son lo mismo.
10: Ya.
12: Caracuchas son las otras, son más grandes, tienen otro sabor, un poquito más dulce.
13: Ah,
12: en cuanto a las preparaciones, ay, me encantan las pinas, son muy buenas. Bueno, ensalada, obviamente, ojalá con berro, weón. Con berro que salen igual también en esa parte muy buena, con limoncito, cilantro, cebolla, queda muy bueno.
10: Mira,
12: y si no te gusta, justamente por la salida, por la babita que hace la pinacha, se puede hacer salteado. Sí, en el fondo es como un champiñón, pero de otro sabor, un poco más dulce y más fresco. Yo lo hago salteado, ¿cierto? Con un poco de aceite en el sartén y después le mando 2-3 huevos. Olvídate, pues. Es una guapa, me encanta. Una vez ahí cambia el sabor, cambia todo y queda, pero muy rico.
10: Mira,
12: Bueno. Y con respecto a lo del vehículo de los alcaldes, está bien que anden en un vehículo. Obviamente, no se van a comprar un Porsche ni un Rolls Royce, pero una weá que les sirva, pues, un chinito, un Maxus. Ahora, obviamente, hoy estamos tratando de economizar plata por todos lados. Así que, no, está bien. Tienen que andar con algo bueno, ojalá un 4x4, una camioneta, lo ideal, más
10: cierto, que un Jeep. Yo eso digo, más que
12: un Jeep. Para que funcionen. Así que está bien, tanto el alcalde de Osorno y la Unión tiene que hacer lo mismo. Así que, está bien, ¿no? Bien.
10: Mira, anda positivo. Oye, el amigo escucha toda la mañana el programa.
13: Y de ahí
10: parece
13: una sola
10: que, opinión. No, sí, y bueno, te habla de todo.
13: Todo, de corrido. Podría ser una tesis.
10: No, la embarró. Saludos, amigo. Un abrazo para usted.
14: Víctor, hay tres clases de pinacha.
10: Ya, a ver.
14: Unas son los digüeñes, otras son las pinachas y otras son las caracuchas.
10: Ya.
14: Y se hacen en ensalada y ya se hacen fritos.

0: noticia, amigo. Ustedes saben de que prontamente se viene la Teletón.
1: Ah, ¿verdad?
0: La campaña Teletón, que es el 6 y el 7 de noviembre. 6 y 7 de noviembre, la campaña de Teletón. De hecho, un saludo para mi sobrino Agustín, que hoy día le tocaba control justamente en Valdivia. Quizás puede ir escuchando la radio.
2: Estamos en modo Teletón.
0: Sí.
2: Teletón todos los días.
0: Oye, y se anunció la gira Teletón para este año. 2026, que parte el martes 13 de octubre en Arica, y en la zona sur parte el martes 27 de octubre. Pero qué lindo es que en las paradas intermedias aparece Rancagua, aparece Ranquil, Perquenco, La Unión, el día viernes 30 de octubre. Vamos a tener la visita de Teletón gracias a las gestiones que realizamos junto al emperador. Opa. Nos movilizamos nosotros dos, hicimos todo lo posible y gracias a nosotros, gracias, va a pasar la gira Teletón a La Unión el día viernes 30 de octubre, acá en la Plaza La Concordia. Así que buena pega hicimos, emperador, ¿eh? Buena pega hicimos de... Esto es gestión nomás. Lo logramos gracias a nuestro programa de radio.
3: Ahora estoy llamando y estoy, ¿están hablando en la radio?
0: Oye, pero buena, ya pronto nosotros también nos vamos a sumar a esta campaña. Recuerden, 6 y 7 de noviembre. Y qué buena noticia que nuevamente, recuerdo que vino hace como unos 2-3 años, sí, también. La gira Teletón pasó con diversos artistas acá en la Comuna de La Unión. Y bueno, este año se va a repetir el día viernes 30 de octubre en la Comuna de La Unión. Me imagino que la Plaza La Concordia se va a realizar. Así que, sinceramente, el agradecimiento a la gente del municipio y que hacen todos los contactos y todo esto para motivar a la gente de La Unión. Sería bueno que este año se logre una meta diferente, se haga alguna actividad diferente para poder ayudar a muchos jóvenes y niños que asisten a los centros Teletón de Valdivia. ¡Ya! Son las 9 de la mañana con 20 minutos, emperador, de este día miércoles 23 de septiembre. Día lluvioso, día de bastante agüita durante estos días en nuestra provincia de Arranco. Vamos con música, buenas canciones para acompañarte. Somos Más Radio 91.5, 89.3.

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1: Oye, referente a la calle Melitón Montesino, en la que da al final de Horacio Oñate, en el Manzanal, la última calle que da paralela, ¿cierto?, con Humberto Caravantes. Aparte de Melitón Montesino, no solamente esa estaba sin luz, ayer Variante Grove, una parte arriba de Tegualda, ¿cierto? Después arriba en la Diver calle Cuyén, también estaba sin luz. Variante Grove estaba sin luz, arriba en Radimad y abajo en el Maitén también. Entonces, por favor, no sé si Saez habla municipalidad también, pero un encargo muy especial para las dos concejalitas lindas, que le encanta salir en las redes sociales, que todo el mundo siempre las ve, que ya se están candidateando para seguir trabajando a pituta ahí. Sacan a terreno, chiquilla, y déjense sacar foto y opinar del país. Ustedes son concejalas de aquí, de la Unión, de la Unión, preocúpense de lo que pasa en nuestra ciudad. Gracias.
2: ¿A quién se referirá?
3: ¿No? Buen día, chiquillo. Oye, la señora se dijo que habían tres tipos de espinaca. Mentira, falso. A ver, espinaca y caracucha, no a la vigüeña, es lo mismo. Esa señora viene del norte.
4: Pintaco, más respeto en mi tía. No te pases, perro.
5: Ah, pero en realidad es otra preparación. Que una vez la probé hace muchos años atrás. Una viejita que falleció, pero una vez me probó, probé en realidad.
4: ¿No?
5: Empanada de espinatra. La hacía justamente, la picaba, la hacía con un pinito, con cebollita. La hacía salteada en el sartén, después la mandaba entre la masa y la hacía frita. Olvídate, güey.
4: No te puedo creer.
5: Una exquisitez, güey, pero. Que todavía me acuerdo, no lo he probado nunca más, nunca más.
6: Es como almeja.
5: Es como la empanada de Chanti y la empanada de pinaza. Muy buena.
7: Oh, sí, esa es muy rica.
5: Antiguamente, ¿te acuerdas que se hacía en un tren? Y uno hacía como, bueno, la estación ahí, mirar a los Francisco, los artistas, la wea. Era simpática esa wea.
6: Hablaba
5: y ya listo. Todos a comer. Todos andaban varios en el tren. Y ahí después de esa escena habían unos sus amoríos, pues bueno, ahí fue cuando la Cecilia voló cuando anduvo con Kiko Yungi.
6: ¡Ah! ¿Te acordás?
4: Oye, este que fue la onda, loco,
6: ¿eh?
4: Se sabe todo, hermano,
3: ¿eh? Buen día, chiquillo. Oye, la señora se dijo que habían tres tipos de espinata.
6: Ah, ya tiré.
4: El mismo,
6: ya te metamos ya.
4: Uy, qué bueno.
8: Hola, hola, buen día.
4: Buen día, amigo.
8: Los digüeñes salen. ¿Ya? En los coigües, los digüeñes salen en los coigües. Por eso la señora dice hay tres tipos de pirinatra.
4: Ah,
6: pregúntale a la IA para que no peleemos.
4: A ver, buena. Oye, qué buena. Hoy día miércoles de pinatra.
9: Hola, buen día.
6: Dale.
9: Hay tres tipos de
4: hongos
9: que salen los árboles.
6: Hongos, bien dicho.
9: Estamos hablando del cigüeñe o pinatra, que es lo mismo.
6: Ya.
9: La caracucha y el otro que sale en el coigüe, que se llama el yau yau.
6: Ah, no, cabo.
9: Esos son los tres tipos.
4: ¿Qué
9: que
4: onda,
9: hay
4: loco?
6: Está bien.
9: Por acá, por el sur. Pinatra o cigüeñe, dependiendo la zona.
6: A ver.
9: Y lo ideal, que se cocina eso en el campo, lo cocinan con carne picada, el digüeñe, o lo hacen ensalada con vinagre de manzana y cibulet o chalota de todo el año, como le llaman.
6: Me acabo
4: de no tenía ni idea.
6: Bien,
5: justamente no el espinacho de Guaya, dependiendo de la zona, es como decir pan batido, pan francés y marraqueta. Ya. Con la misma hueá, pero en distinta parte.
6: Ya, cálmate.
4: Oye, cálmate un poco, hermano.
6: Ya.
3: Pero qué buena la aclaración, yo no tenía ni idea, gancho.
4: Yo tenía muy buena. Muy buena, ¿ves? Te digo que en este programa hay gente culta.
6: No.
4: Hay harta gente culta. Mira, según la inteligencia artificial, emperador.
6: A ver.
4: Según la IA, las pinatras o digüeñes. Eso sí pueden referirse al mismo tipo de hongo, dependiendo de la zona y el uso local. Las caracuchas es un nombre local que se puede referirse a otro hongo o producto silvestre. Y su significado cambia bastante según la localidad. Son cosas distintas, pero sí pinatra y digüeña es lo mismo. Oye, pero eso de los coigüe me...
6: ¿Está bien?
4: Buena explicación. Muy buena, amigo. Buena anotación positiva para vos. Muy buena.
6: Nombre y apellido para
4: notar. Sí, pasaste. Oye, son las 9 de la mañana con 27 minutos. Hoy miércoles. Los quiero invitar para que nos reunamos a partir de las 16 horas en la Fuente 63. Vamos a tener promo de sándwich de pinatra, de digüeñe o de caracucha. Así que hoy día los esperamos para que vaya con la familia. 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Oye, mira, aquí ya vamos a armar polémica. Hoy día, miércoles de polémica. ¡Ay, María, no! Opiniones de nuestros auditores. Aquí va a quedar la caja. Noticia de último minuto. Ni un peso menos para la educación. Confech convoca a paro nacional y llama a estudiantes a movilizarse. La organización estudiantil busca presionar al gobierno en el marco de la discusión de la ley de presupuesto 2027. La Confederación de Estudiantes de Chile anunció un paro nacional como medida de presión al gobierno por la ley de presupuesto. ¿Cuándo? El jueves primero de octubre. Noticia de último minuto. Los estudiantes están llamados a movilizarse. La pregunta cae de cajón. ¿Crees que es bueno que los estudiantes comiencen estas movilizaciones? ¿O es parte de una crítica hacia el gobierno de turno?
7: Y Víctor, deberían hacer un copete, un trago con caracucha.
6: Era también.
5: Sí, oye, ¿sabes cómo deben quedar re buenas las pinatas, güey?
4: Buena.
5: En una pizza, güey. Oh, pizza de pinatas. Oh, sabes que eran muy buenas con camarón y piña, güey. Ah, los estudiantes se movilizan, güey. Y da risa, güey. Los colegios cuicos supuestamente siguen en clase y los en paro. Adivinen a futuro quién va a ser el jefe y quién va a ser el obrero.
4: Qué buena lógica, weón. ¿Sí? Qué buena lógica, amigo, weón. Oye, voy a seguir la. Hoy día voy a. Vamos a grabar una pizza con.
6: A tu chef, dile.
4: Sí, una pizza con tigüeño. Voy a comprar arriba de la Sandrita. Ya. Bonita. Buena. Buena, perro. Vamos a ver cómo queda y te invito hoy día para que vayas a probarla. Porque la probé toda. Ya, opiniones a nuestro WhatsApp, más 569-4753-3168, 9:30, día miércoles, aquí en Más Radio.

0: te llegó la hora. En la Sur. Temperatura
1: 10 grados.
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8: Oye, Amparo quiere venir. Ahora quieren salir a paro. Yo voy a opinar de acuerdo a mi forma de trabajar, ¿cierto? A lo que yo hago. Durante los otros 3-4 añitos antes, ¿cierto? Por no decir los últimos 2 años, no tenían presupuesto ni para materiales. Quitaron los computadores. Te voy a dar un ejemplo nomás, Víctor, cortito. El año pasado, ¿cierto? Cuando estaba todavía el otro gobiernito, ¿cierto? Los útiles escolares, recién la mitad de los útiles escolares se empezaron a entregar en diciembre. En diciembre yo andaba entregando los útiles escolares cuando estaban en la licenciatura, hijito, para que veas cómo funcionaban. Este año no. Nadie puede reclamar los útiles escolares. Nosotros los entregamos ya en marzo, abril, 25 de abril tenían que estar todos los útiles y materiales para los establecimientos entregados, y se entregó el 99% completamente, todo entregado. Y este año ya va comenzando a entregar la segunda parte. Entonces, ¿de qué están hablando, chiquillos? Déjense realmente de meterle cosas en la cabeza a los niños.
9: A ver, Héctor tiene un audio medio largo. Vamos a ver.
10: A ver. Hola, hola.
11: Hola, amigo.
10: Buenos días. Mira, quería dar mi opinión y responderle a la persona que, al auditor de, que dijo de que los colegios particulares no tenían paro y obviamente iba, no sé, quién va a ser el jefe y quién va a ser el trabajador. Yo le pregunto a esa persona, el colegio alemán, por poner un ejemplo, es un colegio particular. ¿Quién tiene 500.000 pesos mensuales, la mensualidad de ese colegio, para poder pagarlo? Es por eso que existen los colegios municipales, ¿no? ¿Ya? Y es ahí donde este gobierno está perjudicando la educación, ¿no? Con recortes, no hay plata para muchas cosas. Entonces, yo siento que el comentario que hizo ese auditor es harto tirado a las mechas. Yo no sé si él será muy adinerado como para pagar un colegio de 500.000 pesos. No, aquí no se trata de quién va a ser, porque todos los particulares, ¿acaso van a ser gerente, ingeniero? No, no se trata de eso. En colegios municipales hay muchas personas capacitadas y muchos chicos inteligentes que han salido de colegios municipales. Sí.
11: Es verdad.
10: Entonces el comentario de esa persona, no sé, no la encuentro al lugar. Y yo no sé, vuelvo a repetir, si él tendrá mucho dinero como para pensar así.
9: No sé, amigo.
10: Yo no sé si él será un profesional, no tengo idea, pero siento que mal hecho su comentario y prejuicioso con respecto a los niños que estudian, a los jóvenes que estudian. En colegio municipal. Sé que a lo mejor hay niños y jóvenes que no aprovechan la educación, pero no todos son así, pues, amigo. Eso es todo. Muchas gracias.
11: Sí. No se preocupe, amigo. Todas las opiniones son varias. Que escuchamos, pero no juzgamos.
9: Bien. Muy bien.
11: Son las 9 de la mañana con 42 minutos. Estábamos conversando antes de irnos a la pausa comercial este anuncio de hace unos breves minutos atrás, producto de el llamado de la CONFET a movilizarse los estudiantes. Vamos a partir con problemas, pero
9: pura política.
11: Opiniones, ¿cierto? Yo digo lo mismo, política. Esto es pura política nomás.
9: Puro politiqueo, no gusta que le cuesta al hueco.
11: Nada más, o sea, están todos en los 4 años anteriores, no hicieron nada, no, todos callados y ahora. No dejar vivir, man. No dejar hacer las cosas tranquilos. No sé. Son las 9 de la mañana con 43 minutos, más 569-4753-3168. Es nuestro WhatsApp a esta hora de la mañana para que nos envíes tu mensaje y tu opinión a través de la radio. Queremos escuchar a nuestro auditor.
12: No sé si está mal aplicado el ejemplo o no.
11: A ver.
12: Y si estoy equivocado, me disculpan. Pero esto es, creo que, lo mismo que ocurre en los colegios, cuando la directiva de los apoderados en tercero medio se dan cuenta que el tesorero se fue con la plata, no pidió plata. Y en cuarto medio, cuando tienen que licenciarse, hacer su gira de estudio y quieren ir a Bariloche, se encuentran con que no hay ningún peso. Entonces, ¿qué es lo que les queda a los apoderados? Organizar durante el último año, tratar de recuperar algo. Pero es imposible recuperar lo que se perdió en de primero a octavo y de primero a cuarto medio. Es más o menos lo que ocurrió en el gobierno pasado. Se robaron todo.
11: Qué tremendo ejemplo, perro. ¿Cómo hacen eso? Buena. Bueno, escuchamos pero no juzgamos, ¿ah? Bueno. Sección a esta hora en la mañana.
9: Sí.
11: Micrófono abierto a través de la radio para que nos den su opinión respecto a esta movilización. Movilización que están anunciando la Confech a nivel nacional para el 1 de octubre, primer paro del gobierno. Oli, este año las interconsultas de derivación hospitalaria, súper rápido, tenías como 4 pendientes, me llamaron de todas. No. Y años atrás, 0, nada que decir, esperando. De hecho, hasta con convenio con clínica alemana para avanzar.
13: Bueno, qué bueno, ¿ah?
9: Oye, aquí el compa respondió.
11: Más 569-4753-3168.
9: Voy a escucharlo un poquito.
11: Ya, escuchamos, pero no juzgamos, por favor.
9: Sin pelea.
14: Me acuerdo antes cuando hacíamos paro en el liceo.
9: Ah, ya.
14: Año 86, pues, el único paro era para ir a clases de filosofía, que hacía el Cholovera, porque no entendía nada, no entendía ni una hueá nadie. Lo atravesábamos en la escalera y hacíamos ese tremendo paro. No, lo digo. Está bien que reclamen, pero de repente ya se pasan. Pues. Antes me acuerdo que estudiaba con un puro lápiz y carbón, un cuaderno éxito, esa mujer que tú le borrabas un poco, te pasaba cagando la hoja para su lado. Y lo más bien que uno salió adelante. Pues.
9: Es verdad.
14: Así que es. Ya, muchachos, hoy día con lluvia me toca trabajo administrativo, hacer carpeta de inscripción de pozos, así que saben que hacer inscripción de pozos, me contacte. Así que nos vemos, muchachitos, cuídense.
11: Un abrazo, amigo. Que le vaya súper, súper, súper bien. Opiniones a nuestro WhatsApp a esta hora de la mañana, más 569-4753-3168. Este día miércoles 23 de septiembre. 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Hoy día vamos a seguir los pasos a nuestro amigo, más ratito saliendo de la radio. Vamos a buscarlo de Iwey y vamos a estar ahí subiendo algunos videos a nuestras redes sociales. Sigan en Instagram, @lafuente63 en Instagram. 9:47, buena música, ánimo y energía en este super miércoles.

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2: Buen debate teníamos con la voz fuera.
3: Fuera del aire, pues somos muy vinagre.
2: Sí, uno podría entablar estos temas en la radio, pero quedaría la embarrada.
3: Sí.
2: Esos temas son temas muy radicales de conversar. En realidad es para gente culta.
3: Sí.
2: Con criterios formados. Son complicados estos temas.
3: ¿Un día yo tenía una sola pregunta como para...
2: A ver.
3: ¿Cuántos ministros del presidente Boric
2: ya
3: eran de colegios públicos? Solo uno. Todos los demás eran de privado.
2: Sí, en relación a lo que decían.
3: Y
2: la
3: hoy
2: auditor
3: en día, con caso, son todos de colegios privados. Es para que, haya...
2: Claro.
3: Vamos.
4: Ahí le envié la imagen del Yau Yau.
3: ¿Eh?
4: Ese es el fruto del coi, güey.
3: Parásito. Ahí envié una foto.
2: Sí, ya, envíamela, a ver.
3: Mira, es diferente.
2: Buena. A ver qué es lo que envió nuestro amigo a través del WhatsApp. Vamos a revisar. Esta es la del... Yao Yao. O pan del indio. Mira.
3: Es más amarillita.
2: Claro. Parece como una mandarina.
3: Sí, es como una mandarina.
2: Buena. Buena explicación. Hoy día hemos aprendido harto la cultura, amigo.
5: Hola, muy buenos días, amigos.
2: Buenos días.
5: JC de la sexta región. Hola, San Fernando. Bueno, mi opinión va a ser bien firme y concreta. Creo que desde los colegios, antes que aprendan a leer los niños, dirán enseñarles a no robar.
3: También,
5: así,
3: ¿verdad?
5: Plata hay. Si no se la robara, alcanzaría para todo. Así que eso es la ley de aquí el chileno. Uh-huh. Tienen que enseñarles de chiquitito a no robar, ser honrado y ayudar a los demás. Saber que la plata alcanza, pero cuando no se la roban. Así que eso, mi amigo.
2: Buena.
5: Un abrazo. Chau, cuídense.
2: Chao, amigo, que le vaya súper bien allá por la sexta región, escuchándonos en www.radiofm.cl. Qué buena.
6: Mira cómo es la cosa.
2: A ver.
6: Hay algunos que ni se quejan cuando le subieron la bencina.
2: Claro.
6: De un día para otro, sin justificación, para pagar una guerra que ni siquiera te corresponde. Pero cuando les piden un presupuesto para seguir estudiando y tener una mejor educación, nos faltan los que apoyan las tonterías que no tienen nada que apoyar.
2: Ya, opiniones. Escuchamos, pero no juzgamos a esta hora de la mañana. Oye, tiene razón esa cuestión de la bencina, weón. Qué increíble, ¿eh? Ha subido el costo de la vida. Entonces, el otro día leí un promedio de cuánto se gastó un chileno en ciertas patrias y coincidían con entre los 100 y 120 lucas.
3: Por familia.
2: Sí, bueno. Harto, ¿eh? De hecho, yo creo que mucha gente prefirió quedarse en casita nomás a disfrutar estas fiestas patrias. ¿Para qué? Más 569-4753-3168, nuestro WhatsApp a esta hora en la mañana. Para que nos envíes sus opiniones al WhatsApp, para que vayamos comentando las cosas que están ocurriendo en nuestro país. Y por supuesto, genere su opinión, ¿eh? Escuchamos pero no juzgamos, ¿eh? Es nuestra mini sección durante esta mañana. Acá la radio. Oye, ¿vieron, amigos míos? ¿Vieron? Estos días está una reunión de la ONU donde Donald Trump ha dicho una cantidad de tonteras. De hecho, no sé si amenazó, si es como amenazar la palabra, a Irán de poder fácil o rápidamente solucionar todos sus problemas y conflictos que tienen, de tal manera de que les dijo: o nos vamos por la paz o Irán desaparece.
3: O sea, el nivel que tiene este loco.
2: La caga, güey. El presidente de Estados Unidos.
3: Capaz que nos desaparezca, güey.
2: Capaz que nos mutee de allá de Estados Unidos. Nos vamos de allá a la radio, perro. ¿Qué vamos a hacer, güey? 9 de la mañana con 55. Amigo, ustedes se han dado... Mira, qué buena lo que van a hacer. Un reportaje de la ABC News aborda el complejo escenario que enfrenta un completo en Chile debido al alza de sus precios, incremento que estaría relacionado con el actual contexto económico del país. Mega Noticias ayer subió un reportaje de los completos. ¿Hay cuenta lo que hemos llegado de un reportaje, un completo? Esto porque, según este medio de comunicación internacional, el completo, debido a sus productos, el tomate, la palta, el huevo para hacer la mayonesa, la salchicha, ha aumentado sus valores, sus costos, y estaría en una proyección de al alza. Un completo, un simple completo. Increíble, ¿eh? Bueno, hay lugares aquí donde es barato un completo y lo va a tener en oferta, como por ejemplo hoy día lo va a tener en oferta en La Fuente, wow. No le vamos a hacer caso a estos reportajes que lo único que hacen es subir los precios. Nada, pero nada, nada, nada más. 9 de la mañana con 56 minutos, día miércoles. Estamos acompañándote a saludar a la gente que nos escucha en Lagorranco, en Futrono 89.3. ¿Cómo estará Lagorranco? ¿Cómo estará Futrono? Me imagino que con harto viento quizás, bien nublado. Saludos a nuestros amigos de Lagorranco y Futrono 89.3. Buena música. Estamos en vivo acompañándote aquí en Más Radio 91.

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3: Qué buenas canciones, emperador, de este día miércoles. Hoy día es un día como para disfrutar de una rica cazuela. ¿O no? Unas legumbres, como nos recomendó el otro día la nutricionista, legumbre importante que tenga en su programación semanal. Unas ricas lentejas, porotito, una cosita así, ¿eh? ¿Qué van a cocinar el día de hoy, amigos míos, que tienen pensado hacer en un día de lluvia? Pregunta para nuestros auditores a esta hora de la mañana, mientras ya estamos en los últimos minutitos de programa. ¿Qué van a cocinar el día de hoy? ¿Qué de rico tienen en mente pensando en un día de lluvia? Pensando en un día como hoy, donde estará nublado durante toda la jornada. ¿Qué tienen pensado? ¿Ya? Envíanos tu mensaje a través del WhatsApp de la radio. Menú para un día de lluvia. Recomendaciones de cocina a través del más 569-4753-3168. Oye, hablando otra cosita, emperador, está los Juegos Sudamericanos. Los trámites es muy bueno. Sí, Chile bueno. Le ha ido súper bien. Y de hecho ahora está jugando la selección de voleibol chileno. No sé si está en la semifinal. Sí, el paso semifinales, justamente. Chile versus Paraguay lo está transmitiendo TVN, por si a usted le gusta apoyar al deporte chileno en otras disciplinas. Están los Juegos Sudamericanos. Están muy, muy entretenidos. Santa Fe 2026. A Chile le ha ido súper bien. Súper, súper, súper, súper bien. Señoras y señores, 10 de la mañana con 4 minutos. Estamos invitando a nuestros auditores. Sí, a que nos envíen su mensaje. ¿Qué van a cocinar el día de hoy? ¿Qué van a preparar de rico, emperador? Más 569-4753-3168 en nuestro WhatsApp a esta hora de la mañana. Ya va a venir Juan Picón Lavania para acompañarte en la comunidad por la tarde. Nuestro amigo Felipe Bustos, que nos va a estar acompañando con sus concursos, sus programas. Y mucho más, por supuesto.
4: Ay, weón, bueno, para prometer, weón.
3: Mucho más, pero si los cabros, hay un buen programa, pues perro. ¿No?
4: Sí,
3: puta, el jefe mala onda acá. Para que escuchen, cabros, el jefe ni los pesca. Ay, ay, ay, ¿no?
4: Vinagre.
3: Bueno, les tira flores, son colegas, weón. La gente quiere escucharlos, pues perro. Señoras y señores, ya. Nadie está escuchando la radio, nadie nos envió un mensaje de lo que van a cocinar el día de hoy, así que llegamos a la parte final de la programación de este día. Miércoles.
5: Cabro, hoy día el menú de la casa es bonito, con miso y mantequilla, y de acompañamiento ensaladita y arroz a la primavera.
3: Bueno.
5: Un abrazo, chicos.
3: Un abrazo, primos. Cabro, hoy está bueno para unas sopaipillas pasadas. Me escriben acá al WhatsApp. Bueno, está como para una cazuela también. Ya, amigos míos, que tengan una excelente jornada. 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Nos escuchamos mañana. Linda jornada, siga en sintonía de la radio de la gente feliz. Nos escuchamos mañana, chao, chao, gracias.
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1: 10 de la mañana y 10 minutos.
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2: 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Buenos días, buenos días, buenos días, buenos días.

todo el rato. Bueno, bacán. Bien, y nosotros seguimos bien. En modo comunidad. Ya viene Chiqui Bani, Juan Pio Yarzo, quien les habla. Arrancamos con Tutti Día miércoles, un día de miércoles en la mitad de la semana, 23 de septiembre. Saludamos siempre de inmediato a quienes hayan nacido un día como hoy. Feliz cumpleaños a quienes nacieron un 23 del 9. Felicitaciones. Si usted conoce a alguien, hágalo saber a través de el WhatsApp de Más Radio. ¿Cuál es el WhatsApp, don Emperador?

0: es el New WhatsApp. Sí, deje su saludito. Tenga o no motivo para saludar a alguien, saluden a nosotros nomás. Díganos ahí cómo va la mañana. Cuéntenos, ¿está trabajando? ¿Está en la casita? ¿Está haciendo el aseo, los quehaceres del hogar? ¿Ayudó en algo hoy día, amigo? Ah, ya, pues levántese. ¿Y usted fue al colegio, amiguito, amiguita, o no? Niños resfriados por todos lados, post fiestas patrias, días malos, la lluvia, ¡ay, ay, ay! Sí, mi hijo quedó en la casa, nada que hacer. Afiebrado la noche, lo dejamos en la casita nomás, ahora está bien, pero mejor ahí resguardar un día de descanso. Sí, 10:19. 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Ya cabros, vayan enviando saluditos para ser más alegre la mañana y el programa se llama entretenido gracias a tu voz o tu escrito. Somos tu voz si no quieres decirnos algo por escrito. Por escrito sí. Si no quieres hacer escuchar tu voz al aire, somos nosotros. ¡Ya! Buena música, 10:20. Es Emperador en la música. Ya viene la Chiqui y el Juanpi que les habla. Es la comunidad. Bienvenidos, bienvenida.
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1: Así es, continuamos 10 de la mañana 25. Oye, llegó un lindo saludo a nuestro WhatsApp. Muy, muy bonito saludito. Y a ver si usted también se anima a enviarnos un saludo, lo que se le ocurra, cualquier cosita, algún motivo en especial, o no lo tenga, igual nos va a saludar a sus seres queridos, a nosotros en la radio, a usted mismo, a usted misma, siéntase orgullosa, orgulloso, o feliz de tener un día más de vida, claro, es tan importante hoy en día. Por acá nos escribe Mari, y dice, quiero enviarle un saludo a la mujer más hermosa del mundo, a mi mamita, Isnelda Mora Vera, te amo mamá, te elegiría en mil mundos para que seas mi madre. Mira qué bonito, de parte de su hija Mari. Señora Isnelda, muchos cariños para usted, felicidades por ese lindo amor que le tiene su hija Mari, y le deseamos lo mejor del mundo. Cariños para Isnelda Mora Vera, una mamita hermosa que escucha la radio junto a su hija que... la saluda a través de la comunidad aquí a nuestro WhatsApp. Cariño Mari, gracias por demostrar tu amor a tu mamita. Qué bonito, no hay que esperar un día especial, ¿cierto? No hay, ¿por qué esperar el Día de la Madre para saludar a las mamitas? Así que muchos cariños para Isnelda Mora Vera, mamita de Mari. Qué bonito saludo. Ya. Saludamos a todas las mamitas que están escuchando. A mi mamita, Juana Espinosa, también. Besito, mamita.
2: ¿Está escuchando?
1: Siempre la peguita escucha ahí.
2: Ah,
1: mi viejita hermosa.
2: Qué bueno.
1: Salude también a su mamita, Juan Perón.
2: Mi mamá va a estar de cumpleaños.
1: ¿Cuándo?
2: 24. ¿Cuánto están?
1: 23. Hoy no queda nada.
2: Mañana.
1: ¿Pasó mañana?
2: Pero, mañana.
1: Ah, mañana ya. Ah, pero ya tienes todo preparado, ¿cierto? El regalo.
2: No, está todo
1: el
2: bien.
1: Asado.
2: No, además.
1: Por eso no se pudo hacer asado del día del trabajador. Radial. Cariños a Verónica, tu mamita. Ya. Mira, canción de mamá. ¿Qué canción se te viene a la mente cuando escuchas? No, al revés. Planteo horrible la pregunta. Vamos de nuevo. Cuando hablamos de la mamita, ¿qué canción se te viene a la mente? ¿Qué canción recuerdas? A ver si vamos tocando ahí pedacitos de aquellas canciones que lleguen a nuestro WhatsApp. No es el día de la mamá. No es el día de los hijos. Es un día común y corriente, pero donde homenajeamos siempre a ese ser especial.
2: Esta, mira, mira.
1: La mamita.
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1: Oh, qué bueno.
2: Mi mamá. Me encantaba.
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2: Douglas.
1: Un crack. Oye, sigue cantando espectacular Douglas.
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1: Lo vi en show en vivo ahí para Fiestas Patrias. Muy bueno. Un galán.
3: Ya no hay
1: canciones para la mamita.

0: Ya, vamos a esta hora a la pausa, invitando a la gente que nos envíe sus saluditos y nos diga qué canción se le viene a la mente cuando hablamos de mamita. Mira, aquí llegó un saludo de cumpleaños. Dice, feliz cumpleaños al gran Milton Milla, del Galpón de la Tita, frescura y sabor. Nos dice la edad, no sé si será necesario decirla, pero ya que lo escribe, la vamos a decir. 65 años, don Milton Milla. ¿Es la misma persona que escribe la canción acá, no?
1: Es otra.
0: Ya. Saludamos entonces a don Milton Milla. Feliz cumpleaños, amigo. De parte de todo el equipo ahí, el Galpón de la Tita, frescura y sabor. Felicidades, don Milton. Por acá una canción que se le viene a alguien a la cabeza cuando hablamos de la mamita.
1: Verónica.
0: Es Palmenia Pizarro. Que suene bonito. Cariño malo.
1: A ver, no la conozco.
0: Mi mamita la escuchaba todos los días.
1: ¿Sí? Qué bueno.
0: Este bolero es hermoso. Oink. Palmenia Pizarro, Cariño malo. Un clásico también. Romántico, un bolero para las mamitas.
2: Hoy, después de nuestro
0: adiós. ¿Cómo no la iba a conocer en Torador? Ya está.
2: Volví a ver.
0: Hombre de radio, dije yo, ¿cómo no vas a ver?
1: Pero es que hay varias versiones.
0: Muy bien.
1: Muy buena.
0: Ya, emperador, nos vamos a pausa. Hasta ahora, 10 con 30 minutos ya. Nos vamos a la pausa junto a nuestros amigos de Gas Abastible La Unión. 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Bien, vamos a la pausa y a ver si llegan más saluditos a un ser querido o recordamos canciones que escuchaba o sigue escuchando la mamita.

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2: 10 grados.
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2: Un programa especial porque por ahí surgió el saludito de una personita que saludó a la mamita, la señora Isnelda, y dijimos, bueno, ¿para qué esperar un día especial para saludar a la mamita? Y vamos a recordar canciones que escuchaba la mamita. Y por acá, por ejemplo, nos escribe Bernardita. Dice, buen día, chiquillos. Que sea muy especial y grato su día. Me siento feliz por un día más de vida. Mira, Bernardita, qué importante, ¿eh? Bueno, acá escuchando el programa y cuando me acuerdo de mi mami, es la canción Puerto Montt y Rudy La Escala. Y Puerto Montt, que es la es canción de los iracundos que estamos escuchando de fondo. Son los iracundos, ¿cierto?
3: Sí. Sí.
2: ¿Emperador?
3: Sí.
2: ¿Chiqui? ¿No sé qué está ahí?
3: No ha llegado.
2: Ya, pero estos son los iracundos, ¿cierto?
3: Sí, pues. Los iracundos.
2: Sí. Y ahí ella recuerda la canción Puerto Montt y el gran Rudy La Escala. Que Rudy, antes de ser cantante, era carpintero y siempre se olvidaba de una principal. De algo principal que necesitaba para su trabajo. Y su mamá le decía de fondo: ¡Rudy La Escala! Y ahí volví a Rudy a buscar.
3: Ah, mira.
2: Su escala.
3: Buena. Ay, te creí, weón.
2: Ya. Pero ahí recordaba Puerto Montt y Rudy La Escala que escuchaba la mamita de Bernardita. Feliz día para ti, Bernardita. Digo eso porque. Porque sí, porque está agradecida un día más de vida. Muy bonitos. Ya. Querido emperador. Vamos a seguir recibiendo tus mensajes, pero antes, por compromiso de nuestros auspiciadores,
3: ya.
2: Te pediría una canción también del recuerdo.
3: Ah, la voy a buscar, espérate.
2: Ven, claridad. Bueno, te vas a...
3: Ya.
2: 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Bien, vamos a seguir recopilando tus saluditos, no necesariamente que hablen de la mamita, si quieren enviarnos cualquier información, también lo que acontece en nuestra ciudad o su localidad, hágalo saber a través de Más Radio. Día miércoles, buena música todo el rato, comenzamos así, un poquito de antaño, algo del recuerdo, pero tocaremos de todo un poquito. 18 minutos nos separan para las 11 de la mañana, vamos con más música, es la comunidad. Cuando quieras.

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1: ¿Pero qué es esto? ¿Pero qué es esto?
2: Mira, nos dice que a nadie le importa ahora. 11 minutitos, no se paran de las 11 de la mañana. Insólito, dice acá. La insólita estrategia para seducir es no ducharse.
1: Oh.
2: Fairmont Maxing le estamos, llaman
1: estamos
2: los lolos. Estamos ready, ¿no?
1: Sí.
2: Podríamos salir a dar un paseo por ahí, emperador. Una nueva tendencia viral en TikTok está llevando las técnicas para conquistar a un terreno bastante particular: dejar de ducharse. El llamado Fairmont Maxing propone reducir las duchas, abandonar el desodorante y evitar perfumes para potenciar el supuesto efecto de las feromonas y hacer que el olor corporal ayude a atraer potenciales parejas. El problema es que la ciencia no respalda precisamente esta estrategia. No existe evidencia sólida de que los humanos tengan una feromona sexual capaz de provocar atracción. Mientras que el olor corporal aparece principalmente por la interacción del sudor y las secreciones de la piel con las bacterias. En otras palabras, menos jabón no significa necesariamente más seducción. Podría significar simplemente olor a rodilla. Brígido. ¿Está de acuerdo usted, amigo, amiga? ¿Qué le parece esto? El no ducharse y tener olor a rodilla podría ser motivo de seducción. Estas nuevas generaciones vienen aquí. No, terror a la pala y a la ducha.
1: Sí.
2: Por Dios, ¿no? Usted, amigo, amiga, le vamos a preguntar: ¿qué es lo que le mata las pasiones de su posible
1: macho?
2: Macho o hembra. De su futura mujer, de su futuro hombre. O del actual. ¿Qué le mata las pasiones a usted? ¿Mm? Hablábamos de los olores, pero pueden ser otras cosas. Las palabras. La toalla que la dejan tirar. Ah, no, son tonteras. Ya, pero usted, ¿qué es lo que le mata las pasiones a usted, amigo, amiga? Cuéntenos al más 569-47-53-31-68. Vamos a tratar de mejorar la raza, ¿ya? A ver si nos están escuchando estos cabros que no se bañan. No sé nada, la Rax. ¿Mm? 8 minutitos para las 11. Vamos a aprovechar de hacer otra pregunta. Si alguien sabe por ahí qué le pasó a la Chiquibana, estamos preocupados. Vamos a poner una denuncia ahí por presunta desgracia.
1: Oye, ¿verdad? Si no. No hay luces.
2: No hay señales, ¿ah?
1: No.
2: Raro.
1: Raro.
2: Raro que no llegue. Raro es que llegue a las 10:05. Y también raro es que no llegue todavía cerca de las 11 de la mañana. Siempre está llegando ahí 10:20, 10:30. ¿Qué pasó con la Chiquibaña hoy? ¿Alguien la ha visto? Andaba en limusina púrpura por la ciudad. No sabemos si habrá encontrado estacionamiento, pero no responde nada. Chiquibaña, ¿qué pasó, Chiquibaña? Si nos está escuchando, por favor, da señales de vida. Oye,
1: estamos preocupados.
2: ¿Sí? Ya. Dejamos esas dos preguntas entonces. ¿Qué le pasó a la Chiquibaña?
1: Ahí llegó.
2: Ah, qué bueno. Ya, bacán. Sí. Y la pregunta que tenemos entonces es: ¿qué le mata las pasiones a usted? ¿Mm? ¿Mm? Ya, vamos a la música a ver si llegan respuestas mientras se nos instala la reina. Ahora cada vez más tarde. 5 para las 12, mañana empieza el programa. Bien.
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0: Buena gente, especialmente las damas.
2: Especialmente las damas, mira, hay que saludarla, claro, la dama de honor. ¿Cómo estás, Chiquibania?
3: Hola, amiguito, ¿cómo le va?
2: ¿Qué pasó, Chiquibania? Necesitamos una explicación, por favor.
3: No, no hay ninguna explicación. Casi no vengo nomás.
2: Así de chora.
3: Así de chora. Sí.
2: Hoy esto es motivo de muchas cosas.
3: Motivo de muchas cosas, sí.
2: La hago yo y no me permiten nunca avanzar en la radio. Ya, pero bueno. 11 de la mañana en punto, 11 con un minutito. Hoy estamos hablando, Chiquibania, de las matapasiones, las cosas que son matapasiones.
3: Cuando
2: se habla de pareja.
3: Ya.
2: ¿Se te viene alguna, tío, no? ¿Ahí nos respondieron alguna?
3: Sí, ahí llegó un audio también, que no sé qué dirá. Pero a ver, ¿qué puede ser matapasión?
2: Mientras la piensa, vamos a leer acá. Mira, dice, hola Juan Pi, lindo día. Dice, lo que me mata las pasiones es mal olor en la boca. Dice Karina. Es complicado ese tema, ¿eh? Bueno, porque puede haber un tema de salud o puede ser momentáneo. Pero lo más complicado es, ¿cómo le digo? Si tengo que compartir con esta persona todos los días. Ya sea la pareja, un compañero de trabajo, el jefe, la jefa, no sé.
3: No,
2: entonces,
3: eliminado.
2: ¿Cómo le dices? Eso es lo más complicado, porque a lo mejor si se le dice, esa persona podría mejorar, porque nunca va a saber que tiene, como está acostumbrado ahí.
3: Y nadie le dice, esto.
2: Sí, porque hay gente que no sabe que tiene mal olfato. No, mal olfato, no, mal olor.
3: Mal olor, mal aliento.
2: Mal aliento.
3: Halitosis se llama eso.
2: Claro, cuando ya es cotidiano y ya hay una enfermedad.
3: Sí.
2: Entonces, ¿cómo se le dice? Oye. Pero ¿sabéis qué? Si usted tiene que lidiar siempre con una persona así, dígaselo, ¿no? Si al final usted está sufriendo más que él, ok.
3: Yo le sutilmente le compraría una pasta de dientes y se la regalaría.
2: Ya, sutilmente.
3: Y la miraría al ojo, así como diciendo.
2: Date cuenta.
3: Amigo, date cuenta. No sé cómo decir. Sí,
2: no, yo le diría nomás.
3: O sí, oye, se le diría nomás. Pues, buena onda.
2: ¿Sabes qué? Hay como. Como que alguien se hizo.
3: ¡Ay! No, pero espérate. ¿Se supone que es tu pareja o no?
2: Bueno, idealmente sí, pero es que ya, el tema del mal aliento influye en toda persona.
3: No, pero
2: con quién lidias.
3: Pero la pregunta es en referente a la pareja.
2: No, sí, pues, cuando hablábamos de matapasiones, porque lo que pasa es que fue una nota, leímos una nota de que los jóvenes no se están bañando porque, según dicen, que el aroma a rodilla causa sensaciones maravillosas. Entonces, claro, ahí esta nota fue más ligada en futuras parejas o para conquista. Entonces, por eso preguntábamos.
3: Ya. Bueno, si es un tema de pareja, se supone que hay confianza y se le dice nomás, obvio. Sí.
2: Se le dice nomás en el término de salud, así como, oye, no estarás mal. La gastritis, ¿cómo está? ¿Te has hecho un examen, mi amorcita, no? ¿Estáis pasado a...?
3: ¡La de los picos!
2: Por acá Osvaldo, preocupado, también dice, la chiqui debe estar en 18A todavía, que no llega.
3: No, ojalá fuera eso. Pero bueno, ya. Tenemos un audio. Uno extenso y el otro cortito.
4: Hola, chiquillos, buenos días.
2: Hola.
4: Lo más mata pasión, así como físicamente, es el tema de que no se laven los dientes. Y que en el día anden con... Ya, te creo que en la mañana uno se despierta y a un besito así. Pero en el día...
2: ¿Un día?
4: No, what? Y lo otro, que nada de físico, pero que se queje mucho de la plata. Que a veces en cualquier cosa saquen el tema de la plata. Esto sí que es matapasión igual.
2: Mira, bueno.
4: Saludos desde Purranque.
3: Saludos a la amiga Andrea, tiene tanta razón.
2: Desde Purranque, Andreita, cariño, sí. Purranque, qué lindo, lindo, lindo.
3: Es verdad, esto del tema de la plata.
2: Sí, ese tema no sale mucho, pero es un tema matapasiones, aburre y uno dice chuta.
3: Cabrea, dijera.
2: Importante que estar conmigo.
3: Cabrea.
2: Sí, cuático. Bueno, y toca el tema también del mal aliento, que habla de no lavarse los dientes, que para mí es distinto a tener un problema de salud, porque hay gente que por más que se lave los dientes, viene algo más interno.
3: Sí.
2: Y hay que hacerse, hay que invitar a esa persona, oye, algo te está pasando a ti. Cariño, Andreita Purran, que presente.
3: Este audio cortito.
5: ¡Ay, llegaste!
3: A ver, ¿quién es este? Bloqueado.
2: Ya se enojó ya.
3: Bloqueado. ¿Te fue bloqueado?
2: ¿Cómo, vos?
3: Sí, vos.
2: No te piques, pues es no. Parte de esto. Parte de no. Ser famosa, vos, chiquivale.
3: Yo no soy famosa. Partamos por ahí.
2: Ya, dale color. Bien, vamos a la pausa. 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Bien, vamos a la pausa. Ya venimos con más de la comunidad. Aquí en Más Radio.
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3: 11 de la mañana. 9 minutos.
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0: 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Bien, no sé si ha llegado algo más al WhatsApp.
1: Revisamos, ¿sí?, el WhatsApp.
0: Muy bien. Escuchamos a alguien por ahí. Hola, hola. Buenos días todavía.
2: Hola, hola, buenos días, Juanpi, buenos días, Vania. Un día lluvioso en la ciudad de La Unión, pero aquí estamos trabajando en la locomoción colectiva.
0: Eso.
2: Oye, yo creo que de repente igual va en un poco de el tema de cuán tan delicada la gente, si tampoco de repente hay aromas tan desagradables o cosas así. Yo creo que es como un poco de adaptación, sí. Y aparte que no hay nada más rico que comerse un tarrito de jurel con cebollita y cilantro y después darse un buen beso. Es lo mejor. Salud, chiquillo.
0: ¡Buena jurel! Sí, obvio que hay olores soportables, otros que no. Buenas, buenas.
3: Llegaste llora, chiquibane, hola chiqui, amiguis, llegaste llora. Oye, se está haciendo mal andar por los barrios bajos, se te están pegando las mañas. Vecino para ti, vecino, oiga ya, pues señor alcalde. ¿Por qué no le hacen un estacionamiento abajo en la municipalidad si hay tanto estacionamiento, va tanto leso que no hace nada ahí?
0: Abrazo, Juanita.
4: Sí, saludos, Juanita. Pensé que no me había visto. Ya.
0: No. Ahí estamos. Bien, pues, seguimos entonces con más buena música. 11 de la mañana, 20 minutitos. Estamos en vivo al aire por Más Radio. Envíanos tu saludo, tu buena onda. ¿Qué es lo más matapasiones que usted encuentra una pareja? Al más 569-47-53-31-68.
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1: ¿Qué dice la gente? 11:29, estamos en vivo día miércoles.
2: WhatsApp.
3: Hola chicos, buenos días, ¿cómo están? ¿Están
1: bien? Hola Anita.
3: Les mando un abrazo, cariño, saludos para todos. Besitos, los quiero mucho chicos, que tengan un lindo programa.
1: Besitos Anita.
3: Cuídense, que estén bien, cariño, saludos para todos. Vale, después te pido un tema, por
1: eso. Eso está bien. Gracias.
4: Claro. Ah, saluditos, Anita.
1: Cariño, Anita, te queremos. Hoy día miércoles, Chiquibania. Mitad de semana. Está malito el día, fíjate. Va a estar así mucho tiempo.
4: Horrible.
1: ¿Cachaste?
4: Horrible.
1: Puras lluvias, aguaceros y mucho más. A ver qué dice acá. Un saludo a la jefa. De parte de José Agüero. Así nomás dice. Sí. Saludos a la jefa.
4: Está escribiendo todavía, pero no sé si para nosotros o para otra persona.
1: ¿Pero es su jefa de verdad o le dice así a su señora? Porque algunos le dicen la jefa a la señora.
4: ¿Quién es este?
1: José Agüero. ¿Qué quiere decir Joselito? O es nuestro amigo José de Río Bueno ahora escribiendo. No sé. ¿No? ¿No es el mismo? Porque con su movimiento. ¿Qué más dice el José? A ver. Usted también déjanos un mensajito al más 569-4753-3168.
4: No sé. Está escribiendo.
1: No, yo creo que se le quedó la tecla metida y no. ¿Cómo tanto raro?
4: Le vamos a escribir para preguntarle.
1: No, sí. A la vuelta lo leemos. Sí. Bien, pues nosotros nos vamos a ir a la pausa del Miti de programa. Y ya volvemos con más de la comunidad aquí en Más Radio, la radio de la gente feliz. Vamos y volvemos.
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3: Temperatura.
4: 11 grados.
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1: Estamos de vuelta, 18 minutos para el mediodía en Chile. 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Ya. ¿Tenemos algo más en el tintero, Chiquibani? ¿Algo más en el WhatsApp?
2: No.
1: Ni una cuestión, ya el programa se va a la paila.
2: Tenemos día D.
1: Sí, vamos a dar a conocer qué es lo que se celebra un día como hoy.
2: Hay tres días de que se celebran el día de hoy.
1: Ya, espectacular.
2: Pero yo me pregunto, si se celebra este día, ¿es porque este día inicia entonces la primavera? No, el 21.
1: El 21 empezó.
2: Pero ¿y por qué se celebra hoy día el equinoccio?
1: ¿El equinoccio?

0: opción del día y de la noche es prácticamente igual en todos los lugares de la Tierra. Este equinoccio, que tiene lugar entre el 20 y 21 de marzo de cada año, recibe el nombre de equinoccio de primavera. ¿Cómo que de marzo? Esto en el hemisferio norte. Ya. Yeah. Y el equinoccio de otoño en el hemisferio sur. Marca el inicio de una nueva estación. La palabra equinoccio viene del latín y significa igual noche, haciendo referencia a que la noche dura lo mismo que el día. En los países del hemisferio norte. ¿Pero por qué hablan de marzo acá? No entiendo. Ya voy a septiembre. En los países del hemisferio sur, ahora sí, el equinoccio de primavera tiene lugar entre el 22 y 23 de septiembre de cada año. En América, países como Argentina, Chile, Bolivia, Perú, Paraguay, Uruguay y algunas zonas de Brasil y Ecuador celebran la llegada de la primavera en septiembre. Ya, eso.
1: Entonces, este año inició la primavera el 23. Pero nosotros estamos acostumbrados a que siempre se dice que los 21... de, no sé, pues 21 de marzo, 21 de... De, a ver, ¿cómo van las estaciones? 21 de septiembre, octubre, noviembre, 21 de diciembre, enero, febrero, 21 de marzo, abril, mayo, junio, 21 de junio. Así es. Nosotros siempre como que tenemos enseñado en la retina o en la memoria de que el 21 de marzo cambia a otoño, 21 de junio cambia a invierno, 21 de septiembre a primavera y 21 de diciembre a verano.
0: Ya, mira, acá me fui yo a una información también verídica relevante de respecto a esto. Dice, en Chile la primavera de este 2026 comenzó oficialmente el martes 22, ayer, a las 21:05, a las 9 de la noche con 5 minutos. Ahí comenzó, y el equinoccio se hablaba de que estaba entre el 22 y 23, entonces efectivamente fue el 22. Ayer comenzó la primavera oficialmente, en la noche, ¿ya? Eso es, bien, un tema poco y nada relevante porque hay que trabajar. Igual, ya es la respuesta. Ya 13 minutos para las 12 del día. En esta primavera vamos a preguntar lo siguiente. ¿Qué es lo más matapasión? Ya, cargantes, ya no pecaron, como pensamos, ya echado la música.
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1: Oye, poco volan timbi este fiesta patria, ¿eh? Poco volan timbi otra oportunidad.
2: ¿Viste poco?
1: Sí, ahí sí. Por allá por donde anduve yo, sí. ¿Acá? ¿Cómo anduvo la cosa?
2: Yo no sé, yo no salí. No salí de mi espacio.
1: ¿A todo esto cómo estuvo el tiempo acá en Fiestas Patrias?
2: Estuvo bonito los dos primeros días.
1: No llovió.
2: Y el tercer día llovió.
1: ¿A qué te refieres con el tercer día? ¿20?
2: Estuvo bonito.
1: ¿Domingo?
2: El viernes, el sábado y el domingo llovió.
1: Ya.
2: Si mal no recuerdo.
1: Yo vi poco, pensé que iba a ser bonito. Más, fíjate. O sea, yo te lo digo porque como anduve paseando los tres días prácticamente en Parque O'Higgins, poco volantín. Y yo pensé que allá era como el boom del volantín. Y no fue tan. Ha pasado de moda quizás un poco, ¿no? Entre tanta fonda igual la gente sale en familia, entonces como que no se da mucho el tiempo de... Bueno, nosotros no compramos ningún volantín tampoco. Pasamos en fonda, juego, sería... Poco volantín. ¿Qué tiene que ver eso con lo que estamos hablando? Resulta que no tiene nada que ver. Se me vino a la cabeza, no.
2: Nada, pero sí, las imágenes que vi en la televisión, sí, efectivamente se veía poco volantín.
1: Sí, pues.
2: Allá en el Parque G.
1: Poco no hilo, sé. Harto curado. No, pero poco curado igual se vio. Ya.
2: ¿Tengo audio?
1: Maravilloski.
2: ¿Tengo audio?
1: Hello.
3: Hola, hola chiquillos, ¿cómo están? Buenos días. Hoy voy a cargar ahí a una bodega de la vaca Lola. Pues, y había dos chiquillos escuchando la radio y me emocioné. Yo dije, ay, que tenemos sintonía. Muy vale, aquí voy para arriba. Bueno, allá no escuchan mucho tanto los de la vaca Lola, son más tirados para la otra radio. La de esa radio ya me nos gusta mucho. Pues, así que un saludo a los chiquillos que escuchan la más radio. Y un abrazo grande. Hoy me dio una sed muriendo tanta agua. Ay, yo parezco esponja.
4: Oye, me gusta a mí cuando empieza a ponerse bonito el día, así me dan ganas de hacer cuando yo salía dando una vuelta con una frazadita para arriba a caminar, allá de la mano con un pulpo ahí arriba al cerro. Ay, ya, mejor me callo, así no me van a colgar a la tarde. Ah, mañana me van a estar sacrificando.
1: No se ríe. ¿A qué se refiere con los amigos de la vaca Lola? No, en esa parte no entiendo. ¿Será una empresa de lechera?
2: Sí, pues. Efectivamente, usted lo ha dicho.
1: Ya.
2: Le dio en el clavo.
1: Ya. Ahí no escuchan.
2: Acá, acá me envió una foto. El amigo.
1: ¿Es don Walter Jesus?
2: Sí, don Walter Jesus. Saludos, don
1: Walter. Oye, Walter, te agradecemos un montón que te alegre, que nos escuchen de otros lados. Mira qué bonito lo que dijo, ¿ah? ¿Eh? Que él se alegra cuando nos escuchan sorpresivamente de otros lugares.
2: Sí.
1: Y bonito eso que él se sienta parte de esta red, porque efectivamente lo es, todos los días nos envía audio, así que agradecemos mucho su cariño, buena onda a Walter y Jesus, y a la gente que nos escucha y no nos envía audio, sabemos que están ahí, les enviamos muchos cariños, gracias por escucharnos, simplemente
2: dando una foto mismo dice, el mismo de 100 pies.
1: ¿De 100 pies? Ah,
2: pero era siempre pues el mismo de 100 pies.
1: Sí, por la pregunta del mismo nombre del mismo. Se le ve muy contento, ¿eh? Yendo ahí en la peguita.
2: Sí.
1: Una sonrisa, sonrisa oreja a oreja, oye.
2: Oiga, a ver, vamos a hacer el tiro de
1: ¿qué pasó? Casi las 12 del día ya, gente. Vamos avanzando en el día.
2: ¿A dónde está la cosa aquí? A ver.
1: Sale para adelante nomás. ¿Qué pasó? ¿Qué le pasó? ¿Qué le pasó? Ah, ¿por qué? ¿De qué? Ah, ¿qué pasó?
2: Oye, dale ya. Ay, bueno.
1: No entiendo qué pasa, Chiquibaña. Estoy, pero mi cabeza explota, no entiendo. ¿Qué hago? ¿Qué pasó?
2: No, yo estoy buscando la información.
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2: ¿Todavía no? Ah.
1: Oye, que tan bonita mi uña, chiquiva.
2: Ay, no, todavía no, pues.
1: ¿Qué cosas son las 12?
2: No,
1: sí, son las 12.
2: Acá tengo, ahora recién tengo las 12.
1: Ah, qué terrible atrasado.
2: Tengo un audio antes de irme.
1: Gente, le recomiendo no comerse la uña a los que se las comen. Oye, que va a cambiar la uña. ¿Y aquí cosa?
2: Tengo un audio antes de irme a tanda.
1: Vamos. Hola. Buenas tardes, ya comenzaron. Buenas tardes.
0: Hola Juan, y hola Chiqui.
2: Hola.
0: Qué día que nos llamaban, no hablaba. Aquí estoy. Usted dice, nadie llama, nadie, nadie dice nada. Yo estoy aquí escuchándolos. Con
1: Linda.
0: El tiempo más o menos, pero aquí estamos. Así que eso, saludos.
1: ¡Yuhu! Gracias, Elenita, por estar ahí y por enviarnos este audio. Besitos, Elenita, y a los esteros. ¡Yeah! Ya, cabros. Nos vamos a la pausa del mediodía y ya volvemos con más de la comunidad de Quien Más Radio. Ya volvemos.
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1: Son las 12 con 3 minutos.
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0: 12 del día, 11 minutitos. 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Oye, me reía solo porque como es mención nueva para nosotros, Samber, ahora cambian menciones a menudo. Y estoy recién leyendo y me equivoqué caleta a veces y me da risa como le coloco otras palabras. Me da risa. Una tontera mía. Como ustedes no saben lo que estoy leyendo, no se dan cuenta, pero yo lo digo porque me río de repente solo. 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Por mi estupidez humana. Pero bueno. 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
1: Amiguito, tenemos un segundo día de...
0: A ver...
1: Que lo encuentro muy importante.
0: ¿Importante?
1: Sí.
0: A ver, ¿qué tan importante es? ¡Ah, qué bonito!
1: Sí.
0: Hoy es el Día Internacional de las Lenguas de Señas. Mira qué importante que en un futuro próximo, muy próximo, ojalá todos los niños y niñas tengan esto como parte del estudio, ¿no? El 23 de septiembre se celebra el Día Internacional de las Lenguas de Señas, proclamado por la ONU en noviembre del año 2017. La fecha conmemora la creación de la Federación Mundial del Sordo en el año 1951, organización no gubernamental que hoy por hoy ostenta el carácter de órgano consultivo de las Naciones Unidas y máxima autoridad mundial para la defensa de los derechos e intereses de las personas con disfunción auditiva. Cada año se trabaja en torno a un lema para celebrar el Día Internacional de las Lenguas de Señas. El lema es: sin lenguas de signos no hay derechos humanos. Mira. Se trata de una efeméride global que se celebra en conjunto con la Semana Internacional de la Persona Sorda, que es la última semana de septiembre, resumiéndose el tema común de la primera edición bajo el lema: con la lengua de señas todos estamos incluidos. Por lo tanto, no cabe duda de que su propósito fundamental es procurar la inclusión social de los usuarios de las lenguas de señas con miras a la plena realización de sus derechos humanos. Vale la pena mencionar que gracias a esta iniciativa se ha mejorado el estatus de las lenguas de señas nacionales mediante la implementación de políticas, planes, programas y proyectos encaminados a mejorar la educación de las personas con diversidad funcional auditiva. A pesar de que esta celebración busca primordialmente incluir en la sociedad a las personas con diversidad funcional auditiva o lingüística, lo ideal sería que todos aprendiéramos la lengua de señas para poder comunicarnos con estas personas que sin duda también tienen algo importante que decir. No obstante, mientras aprendemos, también podemos interesarnos por conocer a los usuarios de lengua de señas que hacen vida en nuestra comunidad e informarnos sobre los diferentes programas de inclusión en los que podamos participar. Mira, qué bonito el día de hoy, entonces también es el día de lengua de señas, de las lenguas de señas. Importante el día de mañana poder aprender esto y que sea parte de un taller que exista en los colegios, o más allá, parte de... Es que hay tanto, yo sigo pensando que hay algunas, hay materias, asignaturas que esta podría ser más importante que otras.
1: Sí.
0: Bien, 12 con 16 minutitos. Vamos a ir con más música, con más buena onda en este último horario de programa, última horita de programa. ¿Bien? Hasta las 3 estamos con la comunidad.
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0: 12 del día, 25 minutitos. Bien. A ver. Mira, hoy es otro día.
1: ¿Por qué te reí?
0: ¿Por qué me hicieron tan inmaduro, chiquibaña? No puedo.
1: ¿Por qué?
0: Ya, no, estaba viendo otra cosa aquí, ¿no? Un ring. Bien, a ver, ¿qué pasa hoy? Hoy es el Día Mundial del Síndrome de Piernas Inquietas.

0: esto, sí sé que esto es serio, pero por ese tipo no puedo. Tú me mandas estas notas que deberían hacerlas unas personas normales.
1: Pero.
0: No yo. Ya, cada 23 de septiembre se celebra el Día Mundial del Síndrome de Piernas Inquietas, también conocido como enfermedad de Willis-Ekbom. Con este día se pretende concienciar a la población mundial acerca de los síntomas y causas, diagnóstico y tratamiento de este síndrome. Oye, pero sin darme cuenta, yo estoy ahora mismo con las piernas así como moviéndolas, temblando cada rato. ¿Será eso? ¿Puede ser parte de...? El síndrome de piernas inquietas, o enfermedad de Willis-Ekbom, es un trastorno neurológico del movimiento de las extremidades inferiores que causa hormigueo, dolor, picor y sensación de tensión, en especial durante periodos de relajación. Mira. Estas sensaciones, que son desagradables, dolorosas y molestas, se sienten en las piernas, donde generan también la necesidad de moverlas constantemente, las cuales se alivian o desaparecen con el movimiento. Algunos estudios e investigaciones sugieren que el síndrome de piernas inquietas es ocasionado por trastornos en la dopamina. Es una sustancia que se encuentra en el sistema nervioso encargada de la regulación del movimiento. Entre las posibles causas de este trastorno se destacan las siguientes, a ver, las cuales deben ser debidamente diagnosticadas por un médico especialista. Por ejemplo, antecedentes familiares, anemia, insuficiencia renal, polineuropatía, embarazo, consumo de determinados fármacos, entre otras causas. Disminución de los niveles de ferritina en el organismo. Todo esto podría afectar a que este tenga el síndrome de piernas inquietas. En mi caso, el embarazo. Ah, estoy embarazado. Este trastorno afecta entre un 2 y un 3% de la población mundial y su evolución puede ser crónica y progresiva. Puede aparecer a cualquier edad y es más frecuente a partir de los 40 años, especialmente en mujeres. Algunas de las desventajas y consecuencias de este síndrome para la salud y la calidad de vida para las personas que lo padecen son los siguientes: insomnio, somnolencia durante el día, ansiedad, depresión. ¡Oye, pero cuático! Como dato curioso e interesante, dice que el 82% de las personas son afectadas por este síndrome durante la noche. En lo concerniente al tratamiento del síndrome de piernas inquietas, se destaca la mejora de hábitos del sueño y la aplicación de tratamientos farmacológicos. Las recomendaciones para aliviar los síntomas y descansar mejor son las siguientes: estar en movimiento, hacer ejercicio de estiramiento, baños de agua tibia y masajes. Mira, hoy entonces es el Día Mundial del Síndrome de Piernas Inquietas. ¿Usted tiene las piernas inquietas? Hágase ver. Hazte ver. Puede haber un problemita ahí serio, de oculto. 12 del día, 29 minutos.
1: Amiguito, antes de irnos a tanda y a mención, o sea, a mención y tanda, perdón, vamos a compartir el
0: vamos cuarto, a compartir, ya, sí, un copetito.
1: Vamos a compartir el cuarto día de hoy, vamos a dejar la pregunta hecha, esa misma pregunta que está ahí, porque esto es lindo.
0: ¿Qué cosa? A
1: ver. El cuarto día de
0: hoy. Ah, mira qué bonito.
1: Sí, y vamos a dejar la misma
0: pregunta. Perry Woman, día del perro adoptado.
1: Sí. Mira.
0: Lo más lindo, este 23 de septiembre se conmemora el Día Mundial del Perro Adoptado, una fecha que busca visibilizar la importancia de brindar una segunda oportunidad a animalitos que esperan por un hogar. Esta jornada invita a fomentar la adopción responsable y a recordar que entregar cariño, cuidados y una familia puede cambiar por completo la vida de un perrito. Mira, normalmente cuando hablamos de mascotas preguntamos nosotros cómo se llaman, pero vamos a ir más allá y vamos a acoplarnos a esta pregunta que aparece en la misma nota, que es ¿cómo conociste a tu mascota? Esa es la pregunta del perrito adoptado. ¿Usted tiene un perrito adoptado? Le preguntamos ¿cómo conoció a ese perrito? iba por la calle, lo encontró, se le acercó y fue puro mimos y buena onda, puro nanay. O se lo regalaron tal vez, algún vecino, una vecina, un familiar, le regaló un perrito y usted lo adoptó cariñosamente. O tal vez lo encontró abandonado en algún lugar y usted le dio un hogar y mucho amor. Cuéntenos, ¿cómo conoció usted a su perrito adoptado? ¿Y cómo se llama? ¿Y cuánto tiempo llevan juntos también? ¿Hace cuánto tiempo que pasó esto? ¿Cierto? Ya, 29 minutos para las 13 horas. Esa es la pregunta. ¿Cómo conociste a tu perrito adoptado? ¿Y sufre usted de piernas inquietas? Bien, vamos y volvemos.
1: ¿Y la mención?
0: Sí, pues, a eso me refería.
1: Sí.

0: Atención, atención amigos y amigas, porque la Unión sigue arriba y ahora vamos de visita. Por el Campeonato Regional de Selecciones, nuestras selecciones enfrentan a Mafil jugando como visitantes. A las 14 horas, la selección juvenil y a las 16 horas, selección de honor. Y atención porque la Unión va puntera en ambas series. Vamos a apoyar a nuestros representantes. ¡Vamos, la Unión! Falta un puro dato. Dos datos faltaron ahí. No, uno solo. ¿Cuándo es?
1: Sueños de niñez.
0: ¿Cuándo es? Lo habíamos anunciado, pero yo no me acuerdo. ¿No tenemos información, Chiquibania?
2: ¿Cuándo? No está.
0: Maravillosa la mención. Bien. Lo reiteramos un ratito más. No, porque hay que grabarla de nuevo, pero con todos los datos.
2: Ya.
0: ¿Dónde y cuándo? No aparece dónde tampoco. Bueno, más film me imagino, porque van de visita, ¿cierto? Pero ¿cómo se llama la cancha? Si que tienen el nombre, háganlo saber. Y el día. No sé si es sábado o domingo. Ya.
2: Ya.
0: A la vuelta lo repetimos. No, no hay drama. 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Junto a ellos... Vamos a la pausa, ya venimos con más de la comunidad.
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0: 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Temperatura.
1: 12 grados.
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0: Seguimos avanzando cuando restan ya 15 minutitos para las 13 horas, 15 para la 1. 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
1: Ya, amiguito, ahora sí que sí.
0: Atención, amigos y amigas, la Unión sigue arriba y este fin de semana vamos de visita por el Campeonato Regional de Selecciones. Nuestras selecciones se enfrentan a Máfil en el Estadio Los Aromos de Máfil. ¿Cuándo? Este domingo 27 de septiembre. A las 14 horas es la selección juvenil y a las 16 horas, selección de honor. Y atención, porque la Unión va puntera en ambas series. Vamos a acompañar y apoyar a nuestros representantes. ¡Vamos, la Unión! Espectacular, ¿eh? Espectacular. Van punteras las chiquillas, los chiquillos. Así que, los chiquillos de la selección, ¿cierto? De la Unión. Y enfrentan, reiteramos, de visita a Máfil. Tenemos audio del director técnico. ¿Tenemos el nombre del chiquibaño, no? ¿Cómo se llama?
1: Jaime.
0: Don Jaime. Escuchamos a don Jaime que nos envía un audio también para invitar.
2: Hola, Vania, ¿cómo estás? Habla Jaime por acá. Mira, nosotros jugamos, las dos selecciones juegan de visita. La juvenil juega a las 14 horas y nosotros la serie adulta, la serie honor, jugamos a las 16 horas. Jugamos de visita en el estadio Los Aromos de Máfil. Así se llama el estadio, Los Aromos de Máfil. Esta es nuestra cuarta fecha, ¿ya? Vamos punteros con 7 puntos y los chiquillos también, la serie juvenil también va con la misma cantidad de puntos y también punteros de su grupo. Besitos, que estén muy bien, cuídate.
1: Ahí estaba el entrenador Jaime Barriento.
0: Bien, 7 puntos ya sí. Tienen, van punteros los muchachos, así que felicidades por eso y a seguir en esa senda este fin de semana, domingo 27, frente a Máfil en la cancha Los Aromos, estadio Los Aromos de Máfil, 14 horas. Ok, vamos a más música. ¿O tenemos algo más en el WhatsApp, chiqui?
1: Vamos a ver si hay algo. A ver. Que haya llegado.
3: No.
4: No.
1: No. Yeah. Nadie tiene mascota, perrito adoptado. Nadie se acuerda cómo llegaron sus perritos de una raza.
0: Sí, tenemos pura gente que compra perros.
1: Pura bien. Gente que compra perros.
0: 11 minutos para las 13 horas. Vamos a la música en modo comunidad.

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0: queridos y queridas, 12 del día ya de 56 minutitos. No queda nada para ir ya despidiendo el programa el día de hoy. 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Directa a Brasil. ¿Ha ido a Brasil, Chiquibania?
1: No.
0: ¿Vamos?
2: No.
0: Florianópolis, dicen que es muy bonito, fíjate. Como una pura playa, bacán. Iría para allá.
1: A Florianópolis.
0: Me ganara el Kino, ¿ah?
1: Mira, Kino respondió un auditor, qué bueno. Maravilloso. Nos respondió acerca de la pregunta que habíamos hecho.
0: ¿Del perrito?
1: Del perrito.
0: Ay, qué bueno, si no nos vamos tan tristes nosotros.
1: Sí, porque...
0: A ver.
1: Significa que alguien nos está escuchando.
0: Sí. A ver, nos mandaron fotito de su perrita. Se llama Laika. Llegó preñada y flaca. Por suerte encontramos hogar para sus cachorros y ella se quedó con nosotros. Mira qué bonita la Laika. Qué ojazos tiene la Laika, bonita. Oye, ¿cómo se llama la persona que nos envió este
1: auto? No sale el nombre del amigo.
0: Hola, oh, amigo Doc Lover. Un abrazo, amigo. Gracias por ese corazón bonito para los animalitos.
1: Ah, Alejandro.
0: Alejandro.
1: Sí.
0: Cariños, Alejandro, amigo. Y abracitos a Laika. Su perrita.
1: Bonita la Laika.
0: Así es. Pues bien, Chiquibania en los controles y la música. Juan Piollarzo, mi nombre. Hemos llegado al final de la programación para nuestro programa el día de hoy. En este programa, la programación. Será hasta mañana con más de la comunidad. Sigan sintonía, además, radio. ¿Qué va a comer hoy día, Chiquibania?
1: Nada.
0: ¿Qué tiene antojo? Nada.
1: Nada.
0: ¿Tomo desayuno?
1: Mi café con leche.
0: ¿Clásico o hoy día especial?
1: ¿Cómo?
0: ¿Siempre es así o hoy día fue de manera fortuita?
1: No, siempre tomo mi café con leche y mi pancito.
0: Ah. Oye, cara dura, ¿tú te crees galán?
1: Mira que enviaron un audio.
0: Café con leche.
1: Café con leche. Ya envié un audio.
0: Hola, hola.
3: Hola, hola, chiquillo, ¿cómo están? Muy buenas tardes.
1: José.
3: Me anduve atrasando hoy día con el saludito, pero aquí andamos al pie del cañón, más que la pinta ya. Rumbo a la QTH, aquí a hacerle la vitamínico. Que tengan un excelente día miércoles, chiquillos. Saludos cordiales por acá, su amigo José. Saludos,
0: grande, chiquillos. Buenas, Andrés José. Más que la pinta, haciéndole los vitamínicos en la QTH.
1: Nos están enviando saludos. Dice, saludos chicos desde Magnolia, el Jaime con la Steffi. Con la Steffi.
0: Saludos, Jaime y Steffi, desde Magnolia.
1: Sí, saludos para ellos. Vayan a Magnolia, chiquilla. Vayan. A comprarle ahí al pardito.
4: Nunca dijo nada.
0: Bien, ya. Nos vamos. Gracias por escucharnos, gracias por estar ahí. Siga con más radio. Hasta mañana por nuestra parte, Jay. Hasta mañana y otro. Chao.
1: Oye, se parte el cielo de lluvia.
0: No, acuático. A la abrigación, no más abrigación.
1: ¿Dónde era que estaba inundado hoy día en la mañana? En Temuco, parece. Todas las calles de Temuco.
0: Hoy se viene acuático desde el Biobío, Valsure.
1: Con vientos de 54.442 kilómetros por hora.
0: ¡Oh, de 24.500 rayas de los tres!
1: Vamos a volarnos. Llegó una... a propósito.
0: Ojalá pudiera decir eso yo, si era flaco.
1: Llegó una...
5: Oye, me mandaba a sacar esa vuelta. Así que no alcancé a ir al casino a almorzar. Así que de camino aquí, una empanadita y una bebida. Ya, chiquillo, que tenga muy buena tarde, rico. Que lo pase bien. Pero abríguense, si no te gacha, abrazadito, ¿no? Si puedo estar con la pierna pelada, peluda, descanse el abrazadito. Es lo que yo voy a tirarme aquí a la litera del camión. Ya, me despiertan. Hasta luego.
1: La siesta de las dos después.
0: En el camioncito ahí. Oh, un abrazo, Valterillis.
1: Lo mandaron a hacer otra vuelta, don Valter. Madre. Oye, pero ¿para qué, po? ¿Para qué?
0: Ah. ¿Cómo fue eso? No entendí.
1: ¿Qué? Lo mandaron a hacer otra vuelta. Él había terminado y no, llegó allá. Y jefecito y todo lo mandó a hacer otra vuelta.
0: ¿Será muy lejos la otra vuelta?
1: Oh, por eso no alcanzó a almorzar y se pasó a comprar un desayuno de campeón, como le dicen, el almuerzo rápido. Empanada con la vivía.
0: Bueno, ya, nos vamos.
1: Ya.
0: Hasta mañana.
1: Adiós.
0: Chao, gente. Gracias. Adiós.
1: Chao,
0: chiqui. Chao.
1: Me acordé de la galla que volaba por el viento. Adiós. Chao, JP. Hasta mañana. Ay, no sé.
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1: Chao, gente. Que tengan una linda tarde de miércoles. Por la tarde viene don Felipe Gosto con la fórmula de 4 a 6 por nuestros diales 91.5 y 89.3. Esto, tomen agüita, abríguense, usen paraguas. Y anden siempre a la defensiva, atento ahí, el manejo, usen intermitente, por favor, gente. Luces encendidas, tenga en

0: Hasta mañana, si Dios quiere. Adiós. Chau.
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7: Es la 1:07.
3: Temperatura.
7: 12 grados.
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0: 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Temperatura.
1: 12 grados.
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1: 2:02 p.m.
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0: 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Temperatura.
1: 12 grados.
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1: Son las 3 con 3 minutos.
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1: Temperatura
2: 12 grados.
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2: 4 de la tarde. Un minuto.
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0: 4 de la tarde con 5 minutos, bienvenidos a la Fórmula de Más Radio.
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0: Llegamos al miércoles 23 de septiembre. Saludos a los que están conectados ahí hasta ahora a través de másradiofm.cl.
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0: Hasta las 18 horas te acompañamos con buena música en este lluvioso miércoles. Saludos a la comuna de Futrono, a la Corranco, nos escuchan a través de la 89.3 FM.
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0: Y pese al frío, pese a la lluvia, podemos decir que ya comenzamos la primavera 2026. Comenzamos con lluvia, pero comenzamos. Ya no fue ya oficialmente el invierno, aunque el clima diga lo contrario, pero ya estamos oficialmente en modo primavera.
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1: Cuatro de la tarde con 10. Saludos a los que se están sumando ahí recién en la sintonía de Más Radio en este miércoles.
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1: Vamos con los primeros mensajes.
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1: Por acá, saluditos, escuchando en este lluvioso miércoles. Manejar con precaución, dice amigos conductores. Hey. Esto es verdad. Con mucha precaución, amigos, ahí en la ruta, en este día de lluvia. Por acá, escuchando la radio en Río Bueno. Buena tarde, buen miércoles para ustedes. Saludos. Saludos desde La Unión, escuchando 91.5. Saludos.
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1: ¿Quién está en San Pablo? ¿Quién está allá en Osorno? Déjanos tu audio para que salgas al aire en este miércoles.
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2: Hola.
3: Un abrazo, amigo.
2: Saludos. Voy camino a mi casa en Puyehue.
4: Muchas gracias por la música.
2: ¿Cómo? La número uno, por chiquillo.
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2: Ahí pasaban los BTS. 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
2: 4 de la tarde con 29 minutos. Vamos a la pausa. Al regreso viene el primer juego de la tarde, ¿eh?
0: 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Temperatura.
3: 12 grados. ¿Buscas un lugar donde tu hijo o hija pueda desarrollar todo su potencial? 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

0: estamos en primavera, aunque no lo crea. Comenzamos oficialmente la primavera en este lado del mundo. 4:37 de la tarde. Saludos a los que se están sumando recién a la sintonía de la radio. Recuerda que puedes dejar tu saludo, tu mensaje ahí en nuestro WhatsApp.
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0: Vamos con el primer juego de la tarde.
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0: Primer juego de la tarde para que puedas participar solo con audio.
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0: Veamos a qué jugamos hoy miércoles. El juego se llama Adivina la canción. Velocidad Caracol. Velocidad Caracol. Tienes que identificar cómo se llama la canción y de quién es. Está, sí, está en una velocidad ultra mega lento. Velocidad Caracol. Tienes que adivinar cómo se llama y listo. Ok, vamos con la pista 1. Pista número 1, ¿cómo se llama esta canción? ¿Y de quién es? Velocidad Caracol. Ahí está. Velocidad Caracol. Ahí está. ¿Cómo se llama esa canción? ¿Y de quién es? Está en ultra mega lento. Sí. Déjanos tu audio si conoces la canción o crees saber cuál es.
2: Envíanos un audio WhatsApp al +569 47 53 31 68. 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

0: Thank you, DJ.
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2: Buena música en este miércoles. Estamos en el juego, muchachos. Sí.
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2: El juego se llama Adivina la canción Velocidad Caracol. Sí. ¿No había otro nombre para ponerle? Ya. Vamos con la pista 2. ¿Cómo se llama la canción y de quién es? Velocidad Caracol, pista número 2.

0: Ahí está la pista número 2. Real Caracol. Muy lento. ¿Cómo se llama esa canción y de quién es?
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2: ¿Aló? Ay, si la pusiste difícil, po.
0: Está difícil.
2: DJ Mike.
0: Amigo, no está DJ Mike acá. Está difícil. Sí. Está difícil. Solo para oídos expertos. ¿Cómo se llama la canción y de quién es? Si logras descifrar, envíanos tu audio.
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0: Está fácil. 4 de la tarde, 48 minutos en este miércoles.

0: Oye, hace rato que no te mandábamos audio. Somos las profes que viajan desde Bayamansa hacia Osorno. Te estamos escuchando desde la ruta U40. Cariños.
1: Cariños.
2: De Bayamansa a Osorno todos los días. Buen viaje, amigas. Mucho ánimo en este miércoles, mitad de semana ya. En compañía de Más Radio, saludos.
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2: Saludos a las tías.

había Bahía Mansa, Osorno todos los días. Wow. Y acá se quejan porque se demoran 10 minutos al trabajo.

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1: 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Repitámoslo.
2: Oye, hace rato que no te mandábamos audio. Somos la profe que viaja desde Bayamansa hacia Osorno. Te estamos escuchando desde la ruta U40, cariños. ¿Acaso de 50 minutos a una hora en autito? Wow. Una carretera llena de curvas, pero ahí vamos, hacia la costa. Bueno, ahora ya vamos viajando a Osorno de redes. Todo por la educación.
1: Saludos, amigas. Sí, pues esa ruta es bien complicada, así es que con precaución ahí. De Bayamansa a Osorno, de Osorno a Bayamansa todos los días. Wow. ¿Una hora en auto?
3: El otro año me matriculo en Bayamansa.
1: Saludos a todos los profesores de Chile.
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1: Saludos, profe.

0: Hola amigos, saludos.
1: Saludos.
0: Por acá escuchando la radio.
1: Buena.
0: Cocinando.
1: Buena.
0: Así que un gran saludo, está muy buena la música.
1: Saludos amigo.
2: Se viene nuestro día, nuestro...

0: estamos en el juego.
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0: Gracias, emperador, por arreglar acá. Se agradece. Nuestra botonera quedó impecable. Estamos en el juego. Adivina la canción Velocidad Caracol. Así se llama el juego de hoy. Pista número 3. Pongan atención. ¿Cómo se llama esta canción y de quién es?

0: fácil. Ahí está. ¿Cómo se llama esa canción y de quién es?
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0: ¡Aló!
2: Está complicada la cosa.
0: Sí.
2: Quiero ser libre de la noche.
0: ¿Ya?
2: Por ponerle nomás.
0: Ya. Por decir algo. Puede ser, puede ser. Quiero ser libre de la noche. Quiero ser libre a la una. A las dos. Así se llama la canción. A las dos. Y a las tres. Respuesta. Respuesta incorrecta, amiga. Gracias por jugar.
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0: Adivina la canción Velocidad Caracol. Vamos con otro.
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0: Aló.
3: Tu cariñito, Puerto Rican Power.
0: Tu cariñito, dice. ¿De quién dijo? Escuchamos otra vez. Tu cariñito.
3: Tu cariñito, Puerto Rican Power.
0: Puerto Rican Power. Tu cariñito. Revisémosla, a ver. Tu cariñito a la una, a las dos y a las tres. La respuesta es correcta. Respuesta correcta. No estaba tan difícil. No estaba tan difícil, ¿o sí? A ver. Escuchémosla nuevamente. Última vez. La pista era esta. Ahí está la pista. ¿Cuál es la canción? Aquí está.

0: una hora en autito, una carretera llena de curvas, pero ahí vamos, hacia la costa. Bueno, ahora ya vamos viajando a Osorno de redes. Todo por la educación.
1: Oye, esas no son las tías del refugio, de ahí donde el chino.
2: No, amigo, nada que ver. Ah, amigo. Ay, se confundió, amigo, usted.

0: 4. Oye, saludos a Martín Rodríguez allá en Río Bueno, el Huachín. Saludos, Martín. Fiel auditor de la radio. Río Bueno presente.
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0: Oye, nos vamos a la pausa. Al regreso tenemos otro juego para que puedas participar. Estás en La Fórmula en este miércoles.
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2: Son las 5, 4 minutos.
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1: Todos los que van camino a casa hasta ahora.
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Estamos en modo primavera, aunque afuera está lloviendo. Estamos oficialmente en modo primavera. Aunque el clima diga otra cosa, pero ya vendrán los días soleados, sí, para disfrutar en compañía de la radio, por supuesto.

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0: Saludos a los que están ahí en el taco a esta hora, en compañía de la radio. Estamos en condiciones de ingresar al segundo juego de la tarde.
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0: Segundo juego de la tarde, vamos con la ruleta. El juego se llama Adivina la canción. Velocidad Caracol. ¿Cuál es la canción que corresponde ahora? Aquí está. Muy bien. Tienes que indicarnos cómo se llama la canción y de quién es. Pista 1. Adivina la canción. Velocidad Caracol.

0: Ahí está. Pista 1. ¿Usted sabe la respuesta? Déjanos un audio.
1: Envíanos un audio WhatsApp al más 569-4753-3168.
0: 5 de la tarde con 15. Avanzamos en este miércoles acá en La Fórmula de Más Radio.
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0: se llama Bajo el Sol, con el DJ y productor DJ AB1 desde Ecuador.
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1: Cinco de la tarde y 24. Volvemos al juego. Pista número 2. El juego se llama Adivina la canción. Velocidad Caracol. Tienes que indicarnos cómo se llama la canción y de quién es. Ok, vamos con pista número 2. ¿Cómo se llama esta canción y de quién es?

0: Ahí está, pista número 2. ¿Cómo se llama esa canción y de quién es?
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2: Está fácil, ¿o no?
0: Déjanos tu audio y juega con nosotros. 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

0: con los audios.
1: Envíanos un audio WhatsApp al más 569-4753-3168.
2: Hola amigos de la Radio Más.
0: Hola.
2: El tema es de Daddy Yankee, Ella Me Levantó. Saludos. ¿Ya?
0: Ella Me Levantó de Daddy Yankee. Han dicho eso, ¿cierto? Por acá nos están escribiendo. Recuerda que solo podés jugar con audios.
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2: Hola amigos de la Radio Más. El tema es de Daddy Yankee, Ella Me Levantó. Saludos.
0: Saludos. Ella Me Levantó a la 1. A las 2. Y a las 3. Ah, la respuesta es correcta. Muy bien, amigo. Felicidades. Eres el ganador.
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1: Con la buena música de Más Radio en este miércoles.
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1: 5 de la tarde con 33. Nos vamos a la pausa. Ya estamos de regreso con más de la fórmula.
0: Freddy Music es el piloto número uno de la fórmula. Haz tus cosas tranquilo. Nosotros ya volvemos con más. Temperatura.
2: 12 grados.
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0: Ya estamos de regreso. 5 de la tarde, 42 minutos en este miércoles 23 de septiembre. Saludos a los que se suman a esta hora a través de másradiofm.cl y muchos conectados ahí en la aplicación.
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0: Cutrono, Lagorranco también, gran sintonía a esta hora. Ellos nos escuchan a través de la 89.3 FM.
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0: Y por supuesto las comunas de Osorno, San Pablo, La Unión, Río Bueno a través del 91.5 FM.
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0: Hoy estábamos revisando acá las redes sociales. A través de Teletón Chile se publicó ya las ciudades que en donde se va a llevar a cabo un show Teletón. La gira Teletón 2026 recorrerá Chile de norte a sur. Durante octubre van a llegar a distintas ciudades con música en vivo, artistas y espectáculos gratuitos para encontrarse una vez en torno a la Teletón. Mira, y bueno, cabe mencionar que hay dos diferencias. Está el show Teletón, la gira en el norte, que contempla Arica, Iquique, Calama, Antofagasta, Vallenar y La Serena. Y está la gira del sur, que contempla Talca, Los Ángeles, Villarrica, Osorno y Puerto Montt. Pero también hay paradas intermedias. Y en las paradas intermedias está contemplada nuestra ciudad de La Unión. Es que ya está confirmado por parte de Teletón Chile. Paradas intermedias, La Unión sería una de las paradas el día viernes 30 de octubre, el show Teletón acá en nuestra ciudad. ¿Qué otras ciudades intermedias tenemos? Bueno, está Rancagua el día martes 27 de octubre, Ranquil, Perpenco, La Unión y Frutillar. La Unión es el día 30 de octubre, el show Teletón, según lo que indica la cuenta de Teletón ahí a través del Instagram. Teletón-Chile, ustedes lo pueden revisar también. Ahí está una de las paradas intermedias, entonces, La Unión contemplado este año para el show Teletón. Ahora hay que estar atentos a lo que confirma la producción. Claro. ¿De qué se trata esta parada intermedia que sería al mediodía? Let's go. Del día viernes 30 de octubre. ¿Ya? Así que vamos a estar atentos a los que confirmen la producción de la Teletón para este año. Pero ya aparece entonces nuestra comuna de La Unión como parada intermedia. Teletón-Chile para que lo revisen ahí. 5 de la tarde con 45 minutos.
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0: 5:58 de la tarde.
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0: Nos vamos. Oye, muchas gracias por la tremenda sintonía hoy, miércoles 23. A todos los que participaron a través del WhatsApp. Nos escuchamos hasta mañana en una nueva edición de la fórmula por Más Radio en esta ya primavera 2026. Buena tarde, hasta mañana. Chao, chao.

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1: Las 6 en punto.
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0: 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Temperatura.
1: 12 grados.
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2: Son las 7, un minuto.
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0: 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Temperatura.
1: 12 grados.
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4: Son las 8:03.
3: Temperatura.
4: 12 grados.
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0: 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Temperatura.
1: 12 grados.
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1: 9 de la noche. Un minuto.
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